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0: ataque a traición desde lo alto de un techo, mientras Rayo de Plata, después de haber dejado a Zenaido Michel en la cárcel, atraviesa la calle casi solitaria. Pero inmediatamente el Charro Plateado ha desenfundado sus dos armas. Apuntando con rapidez increíble, un cuerpo se ha desprendido de aquel techo, cayendo en la calle junto a la banqueta de madera, después de haber rebotado en un alero.
1: El hombre de la mano mordida.
0: Porque puede ver aquella mano que aún sostiene una pistola todavía humeante. La mano derecha del hombre tendido, y en ella aparece claramente la huella de un reciente mordisco.
1: Él fue el que se metió anoche al cuarto del serranito. Ahí mero tiene la mordida. Y por eso quería matarme. Para que no lo descubriera.
0: Aún tiene tiempo Rayo de Plata de hacerse estas reflexiones, enfundando una de sus pistolas y tocando con la mano las huellas de unos dientes claramente marcados en la carne. Un instante después, la calle vuelve a llenarse de gente y de rumores. Ha salido el comisario Diéguez, acompañado de Calixto Mendoza.
2: Vamos, apártense. Ya basta de bolas aquí, hombres. Otro pleito. Rayo de Plata. Tenía que haber sido usted.
3: Y no podía haber sido de otro modo, comisario. El vale me tiró desde arriba de esa casa, desde el techo cuando yo salía de su oficina y atravesaba la calle.
2: Un ataque a traición.
3: Se hallaba parapetado arriba. Y tuve que defenderme, qué caray. Vi el humo de su disparo y oí que me zumbaba su bala cerca de esta oreja.
2: Hombre, pero descanse usted alguna vez, hombre, ya. Ya está bueno de curiosear. Ahora, muchachos, retírense todos. Sí. Quiten ese cuerpo. ¡Llévenselo!
3: Por favor, haga que lo lleven a un lugar en donde yo pueda examinarlo bien y hablar con usted a solas, comisario.
2: ¿Conmigo? ¿Para qué?
3: Para hacerle algunas preguntas acerca de este hombre.
2: Bueno, ustedes. Sí, sí. Llévenselo al establo de Bernabé. ¡Vámonos! Y ya basta de argüendes, caramba. Nunca había tenido tanto trabajo en este pueblo. ¡Ya vaya!

0: No sé cómo pude darle, porque disparé casi a tientas guiándome nomás por el humo del disparo que alcancé a ver.
1: ¡Hombre! Yo sí lo sé, todo el mundo sabe aquí que su puntería es casi infalible, oiga.
0: A esa distancia, en medio de la oscuridad y tirando para arriba, quién sabe. Déjeme verle otra vez esa mano.
1: ¿Para qué?
0: ¿Por qué tiene esto, comisario?
1: Un raspón fuerte que le hizo al caer, sin duda, ¿eh?
0: No, es una señal de dientes que se le clavaron ahí. Una mordida.
1: ¿Una mordida?
2: Sobre el montón de paja en el que había sido colocado aquel inesperado atacante, Rayo de Plata se inclinó de nuevo a examinarle la mano mordida. Permaneció silencioso y pensativo por unos instantes ante la confusión del comisario Diegues.
0: No sé cómo pude acertarle, si casi ni lo vi.
1: Bueno, yo me figuro que es porque usted tira por instinto, como todos los buenos tiradores. Rayo de Plata, el caso es que le pegó. Y estuvo usted muy en su derecho. Un ataque a traición desde un techo es como matar por la espalda. ¿De qué le dio? No cabe ni duda. Aquí está el herido de su bala, en pleno corazón. ¡Qué puntería la de usted, oiga!
0: Y sin embargo hubiera querido agarrar vivo a este hombre para preguntarle cómo se hizo esta herida de la mano o quién lo mordió ahí. Se distinguen claramente las huellas de unos dientes, comisario.
1: ¡Ey, caramba! ¿Es cierto?
0: ¿Lo conoce? ¿Quién es?
1: En el polvo de la calle, en medio de aquella penumbra, no le atinaba a identificarlo. Ahora, la luz de esta linterna, sí. Era un pobre diablo, casi un vago. Trabajaba de vaquero en varios ranchos, pero nunca se quedaba en ninguno. La culpa era de esto, ¿ve? Bebía mucho.
0: ¿Su nombre?
1: Ya me acuerdo. Iu Venceslao. Creo que Venceslao Robles, y eso es. ¿Qué tenía usted que ver con este tipo, Rayo de Plata? ¿Por qué quiso él matarlo?
0: Puede que para evitar que yo lo descubriera, comisario. Tiene en esa mano un mordisco que es un rastro hacia otro crimen.
1: Ah, un mordisco ese, ¿eh? Usted no acaba nunca de seguir huellas, ¿verdad?
0: Sobre todo una, la que usted ya sabe, la principal.
1: Pensó que podría ser Pedro el renegado, ¿eh?
0: Contra ese vale nunca se sabe, nunca. Pero este tampoco tiene la cicatriz en el hombro izquierdo en forma de media luna.

¿Sabes, manito? La gente de este pueblo es de lo más astuta y enredosa. Hace poquito quisieron hacerme creer que yo había matado al tipo que me tiró desde arriba de un techo. Todo para evitar que siga buscando al hombre de la mano mordida y para separarnos de nuestro amigo el serranito. No más que yo no soy su guaje. La bala que lo mató no fue ninguna mía. Ese pobre bala estaba ya muerto cuando yo le disparé y cayó a la calle desde el mero arriba. ¿Por qué lo aventaron? Antes le habían mordido una mano. Pero esos tipos, quienes sean, creen que no sé distinguir la mordida de unos dientes de chamaco. En fin, que esto se pone más y más interesante, manito. Aquí hay muchos malvados y nosotros perseguimos el mal. Por lo pronto, iremos a ver a Lucy al Salón Dorado, manito.

0: Salud, Rayo de Plata. Otra vez tengo necesidad de tomarme una o dos copas después de tanta excitación.
1: Buen provecho, muchacha.
0: Los hombres y las mujeres se hacen lenguas de cómo pudiste atrapar a Zenaida Michel valiéndote de tu soga. Pobre Zenaida, el bruto. Pudo escapar durante 20 días de hombres que lo perseguían, pero no pudo hacerlo de Rayo de Plata. Luego ese tipo que te disparó desde el techo, no gana una para sustos contigo.
1: Te diré, Lucy, ese hombre era inocente.
0: ¿Inocente? ¿Después de dispararte a traición queriendo casarte como si fueras un búfalo?
1: Ya estaba muerto cuando yo le disparé. Lo aventaron desde arriba.
0: ¿Qué dices?
1: Y le habían mordido una mano después de asesinarlo. Todo para desorientarme en otra pista que se relaciona con cierto chamaco, su padre y una herencia que este le dejó.
0: Rayo de Plata, ¿estás hablando en serio?
1: Pero las huellas que dejan al morder los dientes de un hombre son muy distintas a las de un chamaco. Ellos son algo brutos después de todo. ¡Qué caray!
0: ¿Ellos? ¿Quiénes?
1: Ellos. El serranito me contó toda la historia de su padre. Jacinto Montiel habló siempre de uno. Ellos. Que están aquí. Que luchan contra el pobre chamaco que quieren apartarme de él. Ellos. Los que le tendieron una trampa a Montiel y de los que huyó para no ser ahorcado. Ellos. Los que asesinaron a Ricardo Zarzarosa e hicieron aparecer culpable al padre del serranito.
0: Esas son imaginaciones tuyas, ¿verdad?
1: Por el momento puede. Me es imposible probar nada. Pero más adelante, tal vez. Lucy.
0: Ellos tienen que ser los mineros. Los enemigos de Montiel.
1: Digo que tal vez. Ese es otro asunto, Lucy. Háblame de lo tuyo.
0: O sea, lo principal. Pedro el renegado. No, no he sabido ya nada, Rayo de Plata. A mis preguntas acerca de hechos delictuosos, de asesinatos cobardes que se hayan cometido en los alrededores, los parroquianos me responden muy poco, o nada. No ha pasado nada desde hace 2 días.
1: Por una parte me alegro. Por otra...
0: Por otra pierdes todo rastro. Yo me alegro por todos motivos, Rayo de Plata. Porque eso te detendrá aquí más tiempo. Hasta que cumplas tu otra misión.
1: Sí. No puedo irme sin haber terminado de ayudar al chamaco.
0: Y eso... Eso me permitirá verte. Y seguirte viendo. Voy a hacer un brindis. No te vayas a enojar. Salud, Pedro el renegado. Por lo lejos que estás y porque cada día estés más lejos.
1: No me gusta ese brindis, Lucy.
0: Lo pronuncié por tu bien y por el mío. Y además porque ahora sé que tu Pedro el renegado no puede estar aquí, ni en el pueblo, ni en sus alrededores, con su dichosa cicatriz en forma de media luna.

0: Sí, iré al pueblo, Serronito. Ahora que ya te tomé tus medidas exactas, sé qué tamaño de ropa tengo que traerte.
1: ¿Y no puedo ir con usted allá, señorita Asunción?
0: Bien sabes que no te conviene, nene. Estando Zenaido Michel en la cárcel, los mineros se deben hallar más furiosos.
1: Pelaos ingratos, ¿por qué en contra de mí? Híjole.
0: Sé que es una injusticia, que no hay razón para que te señalen y te atormenten. Pero hay que aceptar esas circunstancias, Serranito, y no ponerte en riesgos inútiles.
1: Sierra Alta, ¿está Rayo de Plata? ¿Él me defenderá?
0: Muchas veces Rayo de Plata sale, me consta. Podríamos llegar, no encontrarlo y vernos en dificultades con esos salvajes. Hace poco pensaba que podría llevarte al pueblo para que eligieras ropa de tu gusto, Serranito. Pero en vista de lo sucedido, yo misma te la compraré.
1: Bueno, pues gracias por la molestia, señorita Asunción.
0: Será lo más bonito que pueda encontrar en la tienda, verás. Y se justifica, ¿eh? Porque quiero verte en la fiesta hecho todo un figurín. Camisola brillante, botas nuevas.
1: ¿La fiesta? ¿Cuándo va a ser?
0: Mi tío y yo acordamos efectuarla el sábado. Y será en honor de nuestro amigo Rayo de Plata.
1: ¿Vendrá mucha gente?
0: Toda la gente decente del valle.
1: ¡Ay, María! Sobre todo vendrá el Rayo de Plata. Eso será lo mejor, ¡iñor!
0: Y es también por eso por lo que voy esta mañana al pueblo, a comunicarle a Rayo de Plata que la fiesta en su honor será el próximo sábado.
2: Asunción Reyes, joven amazona que viste pantalones de montar y camisola casi masculina, así como brillantes botas, ha dejado flotar su sedosa y abundante cabellera sobre sus hombros, bajo su pequeño sombrero campero. Y sale ahora acompañada del Serranito al florido corredor del rancho, brillantemente embaldosado.
1: ¿Aceptará él, señorita? Precisamente el sábado.
0: Sé que lo hará, niño. Nos dejó a mí y a mi tío la elección de la fecha. ¿Y no puede rehusar?
1: Salúdamelo mucho, por favor.
0: Seguro. Siempre lo hago. Diviértete, Serranito.
1: Perdóneme. Híjole, pero aquí me aburro tantito. Estando tan solo.
0: Ya vendrán mejores tiempos. Cuando este lío haya pasado, todos se olviden y puedas ir al pueblo, a la escuela. Así. Precisamente. Con tu armónica puedes pasar el rato contento y hacer acopio de paciencia. Sobre todo cuando tocas esa tonada que nos recuerda mucho a Rayo de Plata, ¿verdad? Bueno, hasta mediodía.
2: Y el Serranito vio partir a Asunción en su caballo hasta perderse en un recodo del camino. Su pensamiento volaba hacia Sierra Alta mientras tocaba su armónica, y sentía la tristeza de no poder reunirse con su protector y amigo.
0: De manera que eso más pasó anoche. Quisieron matarlo, disparándole desde un techo. Bueno, pero mi tío Calixto nada me contó acerca de eso, comisario.
3: Su tío estaba aquí cuando eso sucedió, señorita Asunción.
0: ¿Pero por qué no me lo dijo? En cuanto llegó al rancho,
3: Tal vez por no afligirla a usted, tal vez por no desilusionarla, dándole una perspectiva de lo que le puede pasar Rayo de Plata algún día o alguna noche.
0: ¿Quién fue ese hombre que le disparó?
3: Uno cualquiera, un vaquero borracho. No me explico todavía qué lo impulsó a hacerlo.
0: Pero Rayo de Plata logró salir avante de nuevo, ¿verdad? Comisario, mi tío está de acuerdo en mis planes sobre Rayo de Plata. Y no creo que abrigue ninguna desconfianza, tomando en cuenta que cuando Rayo de Plata deje de perseguir criminales y asesinos, estos lo dejarán de perseguir a él. No habrá más tiros. Ya verá usted.
3: Ah, señorita Asunción, sigo dudando de que usted logre apartar Rayo de Plata de sus empresas.
0: Pues yo sigo creyendo lo contrario. Un hombre puede cambiar cuando encuentra a la muchacha y al lugar apropiado. ¿Dice que no sabe dónde puede estar ahora?
3: No lo he visto.
0: Entonces saldré a buscarlo por el pueblo. Tengo que avisarle que la fiesta en su honor será el sábado próximo. Empezamos a hacer los preparativos. Con permiso, comisario.

0: ¡Espere!
1: ¿Cómo?
0: Anda buscando a cierto hombre, ¿no es así? Volví a verla recorrer la calle mirando hacia todas partes. Inclusive la vi entrar al hotel. De seguro con las mismas intenciones. Ahí preguntó por ese hombre. Rayo de Plata.
1: ¿En efecto? A él lo busco. Pero no entiendo por qué me detiene usted en plena calle para hablarme de estas cosas. ¿Quién es usted?
0: Yo soy Lucy. Trabajo en el Salón Dorado.
1: ¿En el Salón Dorado?
0: Ya veo que ese nombre la escandaliza. No le salí a usted al encuentro en plena calle precisamente, sino que salí de este callejón. Adiviné que usted tendría que volver a pasar por aquí de regreso y la esperé.
1: ¿Para qué?
0: Tengo que hablarle. Entre. Entre al callejón.
1: ¿Qué?
0: He dicho que tengo que hablarle. Va usted a oírme, señorita Asunción Reyes.
1: ¡Venga!
0: ¿No se avergüenza de que la vean con una muchacha como yo? Vamos adentro de ese callejón.

0: Asunción Reyes se siente muy confusa y sorprendida por aquel súbito encuentro que ha tenido en la calle del pueblo. Una muchacha pintada, joven, de rostro endurecido que surgió de uno de los callejones transversales. Pero más sorprendida se siente cuando aquella Lucy, del Salón Dorado, la toma bruscamente por la muñeca y casi la obliga a entrar al callejón.
1: ¿Pero qué hace? Es una impertinencia.
2: Aquí podremos hablar más libremente. Nadie nos ve. O por lo menos, nadie sospecharía que hay aquí dos mujeres que hablan sobre el mismo hombre.
1: No le entiendo. ¿Se ha referido usted a Rayo de Plata? ¿Acaso tiene alguna noticia de él? No le ha sucedido nada, ¿verdad?
2: Que yo sepa, no. Nada todavía. Y seguiré diciendo mis pobres oraciones para que nada le pase.
1: ¿Usted reza por él?
2: ¿Le extraña?
1: Pero es que me acaba de decir que... que usted trabaja en el Salón Dorado.
2: ¿Eso es un impedimento para tener fe y... y cariño?
1: Sí.
2: Cariño. Aunque usted lo dude. Un cariño que quizá usted, señorita Reyes, nunca llegue a conocer. Porque se alimenta de tristezas, de desesperanzas, de humildes ilusiones. El cariño de un corazón de mujer que lo entrega todo. ¡Todo! Y muy poco recibe a cambio.
1: Habla usted de una forma muy... muy extraña. Pero no puedo relacionar eso que me dice con... un Rayo de Plata. ¿Qué tiene que ver todo esto con él?
2: Mucho, señorita Reyes. Porque quise hablarle para pedirle. O para exigirle que deje a Rayo de Plata en paz con sus coqueterías.
1: ¿Qué? ¿Está usted loca?
2: A rogarle o exigirle que no ande rondándolo tanto. Que no lo quiera ser víctima de sus intrigas de muchacha rica y poderosa. Porque Rayo de Plata es mío. Es mío y no me lo dejaré arrebatar.
1: Eso es imposible. ¿Usted y él?
2: Aunque le parezca muy extraño, así es. Al menos por el derecho de ese cariño del que le hablé antes. Apártese de Rayo de Plata, Asunción Reyes.
1: ¿Qué?
2: Déjelo en paz, yo sería capaz de matarla. ¿Me ha oído? Sería capaz de matarla usted.

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0: a rogarle o a exigirle que no lo ande rondando tanto. Que no lo quiera ser víctima de sus intrigas de muchacha rica y poderosa. Porque Rayo de Plata es mío. Es mío y no me lo dejaría arrebatar.
1: ¿Cómo?
0: Pero eso es imposible. Usted y él... Aunque le parezca muy extraño, así es. Al menos por el derecho de ese cariño del que le hablé antes. Apártese de Rayo de Plata, Asunción Reyes. Déjelo en paz. O yo sería capaz de matarla. ¿Me ha oído? Sería capaz de matarla a usted.
2: Los celos de Lucy, la muchacha del Salón Dorado, han estallado aquella mañana. Celos elementales del corazón femenino que, amando mucho, no tiene otro recurso para defender su cariño sin esperanza que gritando su despecho. Lucy ha conducido a Asunción Reyes a aquel callejón estrecho que se abre entre dos construcciones del pueblo. La perplejidad que muestra el rostro de la joven amazona va convirtiéndose en irónica dureza ante el desafío.
1: ¿Me amenaza usted?
0: ¡Sí! ¡La amenazo! O puede tomarlo como una advertencia. Y ya está, como una súplica.
1: Ni sus amenazas, ni sus súplicas me preocupan. Una muchacha del Salón Dorado. Nada menos que de ahí, enfrentándoseme con semejantes desplantes.
0: No se sonría así. Será mejor que no se sonría.
1: ¿Y qué quiere? ¿Que empiece a temblar? ¿O que llore de tristeza ante esas palabras que usted me ha dirigido? Me bastaría con quejarme al comisario para que usted fuera expulsada de Sierra Alta.
0: No lo haga. Se lo suplico.
1: Porque sabe usted que es verdad lo que digo. Con la mano en la cintura le echaría del pueblo.
0: Sí, lo sé. Pero eso significaría, señorita Asunción Reyes, que usted tiene miedo. Que no está ni tantito segura de poder alcanzar algún día

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1: Teresa, ¿es usted? ¿Cómo le fue? José, llegó Teresa.
2: ¿Qué qué?
1: Ay, bájele a ese aparato que por eso no me escucha. Aquí se puede caer la casa entera y usted ni cuenta se da.
2: ¿Qué es lo que pasa? Cuidado, se me va el gol por su culpa.
1: ¿Llegó Teresa o fue mi imaginación?
2: ¿Y por qué no va a ver usted misma?
1: Puro fútbol. Parece que no puede pensar en otra cosa.
2: ¡Gol! ¡Golazo! ¡Qué golazo, carajo!
1: Como si las cosas estuvieran para pensar solo en fútbol. Teresa. Teresa, mija. Teresa. Si ya llegó, ¿por qué no me avisa? ¿Cómo le fue? ¿Le dieron el trabajo?
3: No me dieron nada. Déjeme tranquila.
1: Ay, pero ¿por qué? Si era de las candidatas finales. No se encierre. Salga a hablar conmigo.
3: Ay, déjeme sola, mamá. No quiero hablar.
1: Está bien. Pero sale pronto para que coma algo, ¿yo? José, a Teresa no le dieron el trabajo. Está deprimidísima.
2: ¿Tiene eso de raro? A nadie le dan nada en este país, mujer. Yo eso lo tengo más claro que nadie.
1: Y menos si se la pasa tirado en un sofá.
2: Vea, mujer, tengo muchas preocupaciones en la vida y tuve que meterme a taxista siendo doctor en administración. Déjeme al menos este momento de alegría, hombre.
1: Ay, yo estoy en un jardín de rosas. Pero qué berraco pa' joder es usted. Y si quiere comer, se lo sirve usted solo, yo.
2: Bueno, pues si toca, toca.
4: Mira qué paisaje tan bello, Claudia.
5: Ay, te lo dije. Europa es maravilloso. Mira ese pueblito tan lindo, con los tejados rojos. Y esa iglesia. Mira qué torres puntiagudas.
4: ¡Qué bárbaro! Jamás me imaginé que todo pudiera ser tan lindo. Yo estaba acostumbrado a Latinoamérica, que uno ve cosas bellas y feas, pero aquí todo es como salido de una fábula.
5: Oh, y lo que nos falta por ver. Ay, me han dicho que Viena es una de las ciudades más lindas del mundo.
4: ¿Sí? ¿Más bella que Florencia o Venecia? ¿O Roma?
5: Y supongo que debe ser otra cosa. Mira, vos ya lo dijiste. Acá todo es lindo.
4: Ah, ¿sabes, Claudia? Como que me da un poco de culpa pensar que mientras las cosas están tan mal en la Argentina, tú y yo estamos aquí pasándola de lo lindo.
5: ¿Culpa? ¿Y a vos qué más te da si sos boliviano?
4: Sí, pero he vivido en la Argentina los últimos 8 años. Y tú, que eres mi esposa, también eres argentina, de algún modo. Ya es mi patria también.
5: Ah, mira, sácate la culpa. Porque la Argentina, con todo y lo grandioso que es, no se preocupa por vos. Es un país quebrado, Nicolás. Y los políticos te usan, te roban. Y se largan del país sin la décima parte de culpa de la que estás sintiendo vos ahora.
4: Creo que tienes razón.
5: Claro que la tengo. Y si nos quedábamos más tiempo allá, nuestro dinero ya no iba a alcanzar ni para viajar a Bolivia. Che, no me digas que te arrepentís de lo que decidimos.
4: El viaje es muy lindo, pero pensar que no vamos a volver allá, a nuestra tierra, me causa, no sé, como tristeza.
5: Ay, a mí también. Pero ay, Nicolás, parece que no tuvimos esta conversación 1000 veces. Dijimos que era bueno aprovechar que yo tengo un pasaporte italiano, que nos quedaríamos 1 o 2 años, y tal vez en ese tiempo las cosas en la Argentina mejoren. Tómalo como unas vacaciones largas, dale. Sí, por eso estamos haciendo este viaje antes de establecernos en alguna ciudad.
4: Sí, suena muy bien, pero me sigo sintiendo extraño. Triste, miserable.
5: Miserables los que se quedaron allá. Vos y yo tenemos la oportunidad de tener un trabajo en Europa.
4: Tú sí. Yo solo tengo pasaporte boliviano.
5: Mira, con que yo empiece a trabajar, basta. Y ya arreglaremos para que te den permiso de trabajo. Estás casado conmigo. Y las leyes europeas protegen a sus ciudadanos. Aquí las leyes sí valen, querido. Sí. Pero mira, te voy a decir una cosa. Si no te sentís a gusto, te podés volver cuando querás.
6: Pues ahora sí, ya nos quedamos sin camioneta.
7: Ay, pero sí hace una semana que salió del taller, mamá.
6: Sí, hijo, pero el mecánico me advirtió que se iba a volver a dañar. Hay que cambiarle medio motor y no tenemos plata para eso.
7: ¿Qué hacemos?
6: Pues nada. Vamos a la casa, que además está nublando. Lo único que nos falta es pescar una pulmonía.
7: Pero no la podemos dejar aquí. Le pueden robar algo.
6: No tenemos otra opción, hijo. Roguémosle a Dios que no le pase nada y mañana le pedimos al mecánico que venga a ver si puede hacer algo.
7: De todos modos tiene que repararla. Si no, ¿con qué vamos a trabajar? ¿No te ha mandado dinero mi papá?
6: No, hijo. A tu padre no le ha ido bien últimamente. Si algo sobra en España, son ecuatorianos que buscan trabajar.
7: Bueno, pero la situación allá es mejor que aquí en Ecuador, ¿no?
6: Sí, pero hay que tener paciencia. Ha habido muchos problemas y ahora ya no te contratan si no tienes papeles. Dicen que si uno quiere ir a buscar trabajo, debe ir con un contrato seguro desde aquí. De otro modo, no hay trabajo.
7: Pero eso no es cierto. Aquí nadie ofrece nada. Y la mayoría de la gente que está en España puede mandar dinero a sus familias.
6: Cierra bien la camioneta y vámonos. Vamos rápido, Raúl, que ya va a llover.
7: Ya voy, ya voy. ¿Sabes qué, mamá? Si yo me voy a España, te aseguro que consigo trabajo.
6: ¿Y por qué estás tan seguro?
7: Bueno, porque soy muy trabajador y porque soy bueno para muchas cosas. Además, si es necesario, trabajo hasta tarde.
6: Tú lo que tienes que hacer es terminar la escuela secundaria.
7: ¿Para qué? De todas formas no sirve. Lo que hay que hacer es comenzar con un negocio, como lo que hacemos de transportar carga con la camioneta.
6: Sí, hijo, pero esa camioneta nos está quitando más dinero del que nos da. Ya está muy vieja.
7: Pues compremos una nueva.
6: Pero si no tenemos ni para mandarla a reparar.
7: ¿La podemos comprar a crédito?
6: Nadie nos va a dar crédito, hijo. Ni siquiera la casa donde vivimos es nuestra, es de tu abuela.
7: Ven, vamos a refugiarnos aquí un momento. Mira, mamá, lo que tenemos que hacer es irnos a España, trabajar un año, ahorrar, y con ese dinero comprar una camioneta más grande y asunto arreglado.
6: Ese era el plan de tu padre, y ve, ya lleva 2 años allá y nada que vuelve. Y además está desempleado. Para eso mejor me quedo en Ecuador.
7: Creo que mi papá no busca bien, porque si yo estuviera en su lugar tendría hasta doble trabajo. Uno para el día y otro para la noche.
6: Sí, ya te veo. ¿Y a qué hora vas a dormir?
7: Ah, pues a ratos, como los perros.
3: Mamá, ¿pero por qué entró usted hacia mi cuarto?
1: Discúlpeme, mija, pero es que estoy preocupada por usted.
3: Pero si yo le dije que me dejara tranquila.
1: Mire, Teresa, yo la dejo tranquila. Pero usted no le eche llave a la puerta y venga a comer algo.
3: Que no quiero.
1: A ver, ¿qué fue lo que le pasó? Dígame.
3: Yo se lo dije, mamá. Que no me dieron el trabajo.
1: Ah, pero no se acaba el mundo por eso. Usted está bien preparada. Que para eso le pagamos la mejor universidad. Ya conseguirá otro trabajo mejor. Además, este tampoco era de su categoría.
3: Ay, mamá, usted no quiere ver la situación, ¿no es que es tonta?
1: Ah, no me hable así.
3: A mi papá lo echaron del ministerio. El negocio usted quebró y quiere que yo me crea estas cosas de que ya vendrá otro empleo mejor. ¿Sabe cuánta gente aplicó para este? 3,000, mamá. Y solo tomaron una persona.
1: No, pues yo sé que la situación está difícil, Teresa. Pero hay tiempos buenos y malos.
3: Ah, ¿sí?
1: Pero venga a comer. José, ¿y usted no va a comer?
8: Sí, sí, ya voy, ya se acabó el fútbol. Oiga, ¿y usted va a seguir con esa cara de brava solo porque estaba viendo el fútbol?
1: No, si no estoy brava. Lo que pasa es que Teresa está muy afectada por lo del trabajo.
8: Bueno, espere a que consiga otro trabajo. Trabaje por 20 años y la echen de un día para otro. Entonces sí que va a estar afectada.
1: Mijo, usted debería hablar con ella.
3: No hace falta, aquí estoy.
8: Oiga, ¿qué es eso que dice su mamá?
3: ¿De qué?
8: Pues que usted está muy afectada porque no le dieron el trabajo.
3: Ya se me pasó.
1: Tenga, hice la sobrebarriga que tanto le gusta. Pensé que íbamos a celebrar.
3: Pues si quieren podemos celebrar.
8: Bueno, ¿y qué vamos a celebrar?
3: Que he decidido irme a este país.
9: Ah, tú ves las cosas de ese modo porque no sabes lo que es vivir en un sitio que no es tu patria.
10: Entonces vos preferís morirte de hambre, pero en tu país.
4: No lleves las cosas a extremos.
10: Somos ciudadanos del mundo, Nicolás. La gente ha emigrado desde que el mundo es mundo. Mira, mi familia salió de Italia hace casi 50 años y ahora yo vuelvo. ¿Cuál es el problema?
4: El problema es lo que se deja atrás. Cuando yo salí de Bolivia para estudiar en la Argentina, jamás me imaginé que me iba a quedar. Me ofrecieron un empleo y decidí tomarlo, pero me lo pasaba muy mal. Estaba triste, deprimido. La gente me veía como a un extranjero, como a un intruso. Y eso nunca se pierde. Puedes vivir en un sitio toda tu vida, morirte ahí, dar tu trabajo, darle hijos a esa tierra y nunca dejas de ser el boliviano, el argentino, el peruano.
10: Yo no quiero dejar de ser argentina. No puedo. Che, pero tengo derecho a buscar lo que es mejor para mí y los míos. Quiero volver a la Argentina cuando las cosas se mejoren.
4: Lo mismo decía yo. Y después te conocí y nos casamos y veme. Tengo la impresión de que este es un viaje sin regreso.
10: Oh, vos siempre tan dramático. Disfruta del paisaje. Mira, cómo cambia la arquitectura de las casas. Estas son las típicas casitas de la zona de los Alpes. Mira, me imagino que va a salir Heidi en cualquier momento.
4: Sí, con sus cabras y su perro pastor.
10: Mira, Nico, si estamos juntos todo va a ir bien. Oh, y olvídate de todo lo malo. Pensá en que es una oportunidad de comenzar desde cero. ¿Cuánta gente lo puede hacer en este mundo? Vos y yo podemos, si nos da la gana, quedarnos aquí mismo. Es más, te propongo una cosa. Vos decidís a dónde nos vamos a instalar.
4: No, yo no podría hacer una cosa así.
10: ¡Claro que podés! No. Vos vas a elegir en qué ciudad nos quedamos, te lo exijo.
4: Bueno, pero no tengo que elegir ahora mismo, ¿verdad?
10: Ay, claro que no, tonto. Si nos faltan muchos lugares por visitar.
4: ¿No crees que deberíamos quedarnos en España? Por eso del idioma, digo yo, ¿no?
10: El idioma es lo de menos, se aprende. Además, todo el mundo se está yendo para allá. No me parece una buena idea.
4: Sí, eso dices tú porque hablas inglés y francés. Yo solo hablo castellano.
10: Che, me tenés que creer. Aprender una lengua no es difícil cuando estás en el país donde se habla. Eso no debe ser algo a tomar en cuenta. Pensé en otras cosas. ¿Qué sé yo? ¿Cómo te sentís? ¿Es amable la gente? ¿Hay una economía buena? Oh, ¿qué te digo a vos? Si sos economista, ¿o no?
4: Bueno, pues ya que así lo quieres, te tomo la palabra. Yo voy a elegir el sitio que será nuestro hogar por quién sabe cuánto tiempo.
10: Ay, dame un beso, tonto.
6: No creo que tenga reparación, suegre. No sé qué es lo que vamos a hacer.
11: Las cosas van de mal en peor. Y Rodolfo, que ni siquiera se comunica.
6: No se lo vaya a decir a Raulito. No quiero que se enemiste con su padre.
11: Descuida. Yo conozco a mi hijo y sé que algo pasa. Temo que sean líos de faldas. ¿No te han contado algo?
6: Pues, la verdad sí.
11: Ay, ¿por qué no me lo habías dicho?
6: Es que como es su hijo, yo no quería venir con cuentos.
11: Ay, María, pero si alguien lo conoce soy yo. Dime lo que te han dicho.
6: Que se juntó con una mujer. Una española que trabaja con ellos en la granja.
11: Entonces ya no va a regresar.
6: No lo sé. Tal vez no le funcione.
11: Tienes que ir por él. O cuando menos ir y poner las cosas en claro. Porque después, tú no vas a poder rehacer tu vida pensando en que algún día vuelva.
6: ¿Cómo cree que voy a ir a buscarlo?
11: Por ti y por tu hijo. Ve y arregla que te mande una pensión para Raúl. Y que la mujer esa sepa que tiene familia en Ecuador.
6: No me atrevo.
11: Bueno, Pues entonces quédate aquí como una viuda a la que se le aparece el ánima de su marido todas las noches.
10: No diga nada. Ahí viene Raúl. Ay,
7: quedé mojado hasta los huesos. Hace frío.
11: Ven, ven, acércate al fogón. Toma. Debes tener hambre.
7: Me encanta esta sopa. Abuela, le estaba diciendo a mi mamá que lo que tenemos que hacer es irnos a España con mi papá. Trabajar 1 o 2 años y volver con dinero para comprar una camioneta nueva. O tal vez gallinas ponedoras. O hasta unas tierras buenas para sembrar.
11: Tierras buenas ya no hay por aquí, hijo. Ya están cansadas.
7: Pues por eso. Unas tierras buenas para tener frutas y maíz y caballos.
11: Pues eso mismo le digo a tu madre. Que debe ir a buscar a tu padre.
10: Suegra, por favor.
7: ¿Lo ves, mamá? Tú misma dices que con la camioneta dañada ya no tenemos nada que hacer aquí.
10: ¿Y de dónde vamos a sacar dinero para un boleto de avión? Además, hay que llevar dinero para que crean que uno va de turista, si no, no te dejan entrar.
7: ¿Puedes vender la camioneta?
10: Pero si ya no sirve, ¿quién va a comprarla?
7: Sí. ¡Ah, el mecánico! Él puede repararla por poco dinero y revenderla.
11: Tu hijo tiene razón, María. No estaría mal intentarlo.
10: Usted no le dé cuerda, suegra.
11: Yo ya te lo dije, María. Piénsalo.
10: Ya veremos.
7: Sí, mamá. Pero yo me voy contigo.
8: ¿Solo eso falta? Que usted se ponga a romper platos.
1: Es que estoy nerviosa. No sé de dónde saca su hija esas ideas de irse del país.
8: Ay, ¿a mí qué me dice? Ahí está ella para que se lo pregunte.
3: Ay, ni que fuera la primera colombiana que se va de su país.
8: Usted tiene razón. Váyase con esos otros millones de cobardes que prefieren irse antes que pelear por este país.
3: Ay, usted pelea, papá. Yo solo lo vi yendo y viniendo al ministerio.
8: Mire, Teresa, ¿usted cree que yo no tuve vida antes de que usted naciera? ¿Cree que nací ayer? Hice más en un día de lo que usted en toda su vida.
1: José, ya deje de decir esas cosas. ¿Para qué? No vienen al caso.
3: Sé lo que hizo usted, papá. Pero si espera que se lo agradezca, olvídelo. La guerrilla solo ha traído más problemas para este país. Yo me voy antes que matar a un semejante.
1: Teresa, no diga eso.
8: Déjela, mija. Así me va a doler menos volver a verla. Porque si usted se va con los gringos, no quiero verla aquí nunca más.
3: ¿Los gringos? Usted está atorado en el pasado, papá. Ni quien piense irse a Estados Unidos. Yo me voy a Francia.
8: Mire, váyase a donde se le dé la gana. Pero eso sí, no vuelva. Porque para mí usted ya está muerta, oiga.
1: Pero, Teresa, ¿qué es eso que dice usted?
3: Ay, la verdad, mamá.
1: Ay, mire, ya dejen paz eso. Ya buscaremos la manera de arreglar este lío.
3: Ay, no hay nada que arreglar, mamá. Yo me voy.
1: Ay, usted está loca. ¿Cómo se va a ir así como así? ¿Y para qué hizo los estudios? ¿Para qué compramos esta casa?
3: Ay, mamá, yo no soy una extensión de ustedes. Quiero tener una vida propia, trabajar, ganar mi propia plata, crecer. No quiero terminar como mi papá en el subempleo después de tantos años de estudio.
1: Pero usted va a tener todo eso, ya verá. Tenga calma. Mire, ya váyase a la cama. Mañana hablamos, ¿sí?
3: Hablamos, pero lo de irme ya está decidido.
1: Sí.
3: Usted no me cree, ¿verdad, mamá?
1: Le creo, pero me parece que es por la rabia de que no la hayan tomado para el trabajo.
3: Ay, esa fue la gota que derramó el vaso. Lo vengo pensando desde hace más que un año, desde que terminé la universidad. Me propuse que si en un año no encontraba un empleo, me iba de Colombia. Y no quiero ser una carga para ustedes y tampoco pasarme la vida en la frustración como más de la mitad de la gente que vive en este país.
1: Ay, usted no sabe lo que hace, Teresa. Y espero que esto que dice sea solo una rabieta.
10: Ay, ya vas a ver. Te va a encantar, Viena. Y por supuesto, tenemos que ir a la famosísima ópera.
12: Bueno, bueno, pero solo si hay algo que valga la pena.
10: ¡Ey! Todo vale la pena en Europa. Vienen los mejores cantantes y los mejores directores.
12: Bueno, bueno. Pero primero vamos a dejar las cosas al hotel. Tú tienes los papeles de la reservación, ¿no?
13: Disculpe. Discúlpeme. Disculpe.
10: Sí, dígame.
13: Me llamo Juan Carlos Retueta. No pude evitar escucharlos en el tren. No hay mucha gente que hable castellano por aquí.
12: Ah, ¿y es usted boliviano también?
13: No, soy peruano, pero vivo en Europa desde hace 8 años. Estoy casado con una alemana.
10: Oh, pero qué bien. Y nosotros hemos decidido vivir en Europa. Verá, yo tengo pasaporte italiano. Perdón, me llamo Claudia. Claudia Mendicuti. Y él es mi esposo, Nicolás López.
12: Mucho gusto.
13: Hola, hola.
10: Y vivíamos en la Argentina, pero la situación se ha puesto muy difícil. Y ahora tenemos la posibilidad y los recursos para venir.
13: Pues es una decisión difícil, pero ¿qué les puedo decir? Yo vivo feliz en Alemania.
12: ¿Y dónde vive en Alemania?
13: En Düsseldorf, es una de las ciudades más ricas del país. De hecho, casi no se siente el desempleo que hay en Alemania desde la reunificación.
12: ¿Y a qué se dedica ya?
13: Tengo un restaurante argentino.
10: Ay, pero qué curioso.
13: Un restaurante peruano no hubiera funcionado.
12: ¿Y por qué no viene a tomarse un cafecito con nosotros?
13: Bueno, mi tren sale en media hora. Si quieren podemos entrar a la cafetería de la estación.
10: Ay, nos encantaría. ¿No es cierto, Nico?
12: Sí, claro, claro.
10: Mi marido todavía duda de si es bueno quedarnos en Europa. Y eso que lo hablamos hasta el cansancio.
12: Sí, es que para mí es perder la mitad de mi vida. No sé, mi cultura, el mundo como lo conozco. Es más, me aterra escuchar que la gente habla y no poder entenderla.
13: Bueno, lo de la lengua puede ser un problema. Hay gente que nunca aprende la lengua del país en que vive y se aísla.
10: Nosotros no pensamos hacer eso. Tenemos bien claro que hay que integrarse, ¿no?
13: Sí, también es doloroso dejar atrás cosas que uno quiere o a las que está acostumbrado. Pero al final siempre se puede comenzar de nuevo. Y la verdad es que estoy seguro que en mi país me hubiera costado mucho más trabajo abrir un negocio. Aquí tengo crédito bancario, ayudas del gobierno y una economía buena.
10: ¿Lo ves, Nicolás? Te lo dije.
13: Además, yo tengo a mi esposa y hemos hecho un hogar muy lindo. Ustedes siempre se van a tener el uno al otro y eso hace una diferencia enorme.
10: Yo le digo a Nicolás que muy poca gente tiene la oportunidad de comenzar de nuevo. Y comenzar bien.
12: Sí, eso es verdad, pero no le quita que uno deje su país y su gente. Es como abandonar el barco en vez de intentar mantenerlo a flote, ¿no?
13: Bueno, creo que también desde el extranjero se pueden hacer cosas por el país. Yo le envío dinero a mi familia cada mes. Y un sobrino se va a venir a estudiar acá en cuanto termine el bachillerato. Piénselo. Nicolás, su esposa tiene razón.
10: Pero no nos hable de usted, que no somos unos viejitos.
13: Bueno, está bien. Piénsalo, Nicolás. Tu mujer tiene razón.
14: Teresa, ábrame. Soy yo.
3: Yo no quiero hablar con usted, papá.
14: Mire, eso no se trata de querer o no. Tenemos que hablar. Gracias, mija.
3: Mire, papá, si viene a decirme que no me vaya...
14: Mire. Yo no vengo a decirle que no se vaya. Usted es mayor de edad y sabe lo que tiene que hacer. Yo solo vengo a decirle a tiempo que usted está cometiendo un grave error. No es así como se construye un futuro, mija. Hay que pelear y pelear y no retirarse antes de tiempo.
3: Ay, pero usted, ¿cómo me puede decir eso? Si usted lo echaron después de años de trabajo.
14: Sí, señora, pero yo luché. Fracasé, pero luché. Y usted no ha hecho nada por este país. Ahora quiere irse a trabajar para otros.
3: Lo que quiero es trabajar para mí misma.
14: ¿Acaso yo no le inculqué egoísmo? ¿O sí?
3: Papá, ¿qué es lo que usted quiere?
14: Mire, nada. Nada más, no se le olvide todo esto que ya le he dicho. Hasta mañana.
3: De todos modos, me voy a ir.
14: Haga lo que usted quiera.
10: Entonces decidimos aprovechar la plata que nos dieron por los despidos y lo que teníamos ahorrado para viajar por Europa. Instalarnos en donde nos dé la gana.
13: ¿Y a qué te dedicabas?
10: Y trabajaba en el Ministerio de Cultura. Pero fue lo primero que cortaron, ya sabes. La cultura nunca es importante para los gobiernos.
12: Yo trabajaba en un banco. Soy economista. Llegaron los gallegos y lo primero que hicieron fue cortar personal.
13: Es la misma historia de siempre. Pero ustedes pudieron salir.
10: Bueno, mis viejos todavía están allá. Y la pensión cada vez les alcanza para menos. Mira, mi padre dice que no vuelve a Italia porque está cansado. Nunca volvió a su pueblo.
13: Yo conocí a Ninke en Lima. Yo estudiaba alemán y ella llegó como profesora invitada. Nos hicimos novios y cuando ella volvió a Alemania, yo me puse a trabajar para juntar plata para el viaje. Y luego ya no me dejó ir. Entonces nos casamos en 2 meses.
10: Che, Juan Carlos, ¿y vos dónde nos recomendás que nos quedemos? Vos ya llevas 8 años en Europa, así que sabes cómo están las cosas.
13: Bueno, pues en mi ciudad se vive maravillosamente. Eso sí se los aseguro. Las ciudades más grandes como Berlín tienen muchos problemas.
12: Sí, el problema es que yo solo hablo castellano. Y si de por sí va a ser difícil conseguir trabajo, va a ser todavía más difícil si no hablo la lengua del país.
3: ¡Ey! Las lenguas se aprenden, Nico. Y vos no sos tonto. Sos un hombre educado, con estudios superiores.
13: Si quieres, yo te puedo dar trabajo en el restaurante. Vaya, mientras aprendes alemán. Eso sí es que se deciden por Düsseldorf.
3: ¿Lo decís de verdad?
13: De verdad y de corazón. Yo sé lo que se siente llegar como inmigrante a un sitio nuevo y lo importante que es sentirse apoyado.
3: ¡Ay, lo ves, Nico! ¡Te lo dije!
13: Bueno, me tengo que ir. El tren sale en 7 minutos. Aquí le dejo mi tarjeta y me buscan cuando quieran.
12: Ya, te buscaremos, aunque nos quedemos en otro país. Tenlo por seguro.
3: Pero por lo que veo, hay una altísima probabilidad de que elijamos tu ciudad. Chao. Hasta luego, Juan Carlos.
13: Hasta pronto, Claudia. Anímate, Nicolás.
12: Ya veremos, ya veremos.
3: ¿Te fijas, Nico? Todo está a nuestro favor.
12: Parece que sí. Bueno, vamos a ver Viena. Y ya después decidimos qué sigue, ¿eh?
1: ¿Qué dijo?
14: Que se va. Pese a quien le pese.
1: Ay, me da miedo, José. Nunca la había visto así. Creo que lo dice en serio.
14: Claro que lo dice en serio.
1: ¿Y usted la va a dejar que se vaya?
14: Vea, usted se le olvida algo. ¿Con qué plata se va a ir?
11: ¿Y tú qué haces de pie, María?
6: Es que me quedé pensando en lo que me dijo. Creo que tiene razón.
11: Claro que tengo razón.
6: Mañana voy a ver cuánto me dan por la camioneta para irme a buscar a Rodolfo a España.
11: Ve por él. Y si te tienes que quedar, te quedas. Aquí ya no hay nada que cuidar. Las tierras hace mucho que no dan. En cuanto arregles tu situación, yo te mando a Raulito.
6: Allá al menos voy a tener esperanza. Aquí ya ni eso.

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2: Octubre 25. Lo primero que pensé esta mañana cuando vi los periódicos fue... ¡Ah! ¡Si el ingeniero viera esto! El ingeniero Gauna. Pese a que ya han pasado unos cuantos años, qué bien recuerdo todavía el día que lo conocí. Nos conocimos por casualidad en la imprenta del barrio, la imprenta Los Compañeros. Yo había ido por unos volantes que precisaba para la parroquia. Gauna a revisar las pruebas de un librito que había mandado imprimir. La quebrada región del porvenir. Notó mi interés, mi curiosidad.
3: Sí, así le puse. La quebrada región del porvenir. ¿Qué? ¿Le asombra el título?
4: Bueno, me llama la atención.
3: Claro, padre, porque usted conoce la quebrada. Ha estado allá.
4: No, nunca he ido.
3: Yo pero... sí la conozco. Palmo a palmo. Nací allá. Bueno, no la conoce, pero la estudió en geografía, ¿no es cierto? Sabe que es la región más árida, más pobre, más atrasada del país. Ha oído hablar de las sequías, de la quebrada, de la erosión, del hambre, de los campesinos quebradeños que migran en masa a la ciudad, corridos por la hambruna y la miseria. Bueno, yo le puedo asegurar que si el país quisiera, la quebrada podría transformarse por completo, llenarse de cultivos, de árboles frutales, de fábricas, de riqueza, de prosperidad. ¿Cómo? Mire este mapa. Todo consiste en desviar el curso del Sumay, aprovechar el desnivel de la meseta del Lobo, y hacer una represa aquí. Sí, aquí. Lo tengo todo estudiado, proyectado. Y después, una red de canales así, acequias, por aquí. Acequias que atraviesan estas enormes extensiones de tierra, formando parcelas.
2: Y con su lápiz nervioso, iba llenando hojas y hojas de croquis, de esquemas, de cifras. Se veía que aquello era la pasión de su vida.
3: Cuando salga este librito, y el gobierno y la gente se den cuenta de lo que se podría hacer aquí, usted tiene que venir a mi casa. Tiene que ver la maqueta que tengo en casa.
2: Fui. Una casona vieja en la calle Conde. Un escritorio atiborrado de carpetas, de mapas, de estudios. Me mostró su maqueta en relieve de la futura represa, de las tierras repartidas en pequeñas parcelas, todas irrigadas, todas con sus canales y acequias, todas llenas de verdor.
3: ¿Y qué le parece, padre? ¿Se puede o no se puede transformar la quebrada? Y sin embargo... ya salió mi librito y nada. Ni un comentario en la prensa. Nada. Indiferencia total.
2: Su hija Cecilia me comentó.
5: Tenga cuidado, padre. Mire que papá, si lo dejan, es capaz de tenerlo hablándole de esto 4 días seguidos.
2: Volví a visitarlos muchas veces. Nos hicimos amigos. Siempre me hacía bromas a propósito de la religión. Él se decía ateo. Y sin embargo, yo diría que en aquel hombre había fe. Una entrega tan grande a aquel proyecto. Un deseo tan grande de sacar de la miseria y el atraso a sus paisanos, los campesinos quebradeños. Una noche lo encontré radiante, eufórico.
3: ¿Vio? Ganamos las elecciones. Ahora está mi partido en el gobierno. Y he conseguido que el gobierno se interese por mi proyecto.
4: ¡Ah, sí! Sí. ¡Felicitaciones, ingeniero! ¡Enhorabuena!
3: ¡Por fin! ¡Por fin! Para mejor, el nuevo director de planificación, Lozano, está loco con el proyecto. Ya ha venido a casa no sé cuántas veces. Un hombre joven, talentoso, capaz, dinámico, con una gran carrera por delante. Un futuro ministro. El hombre ideal para impulsar esto. Ahora sí tengo confianza en que esto va a salir.
2: A cada nueva visita mía, lo encontraba más esperanzado, más entusiasmado.
3: ¿No vio el reportaje que me hicieron en la tribuna? A ver, Cecilia, la tribuna de anoche para que el padre lo vea.
5: Mire, padre.
4: En tercera página y a cinco columnas.
3: ¿Qué me dice?
4: El proyecto Gauna fertilizará la quebrada. ¡Qué bien! ¡Felicitaciones!
3: En todos lados se está hablando de mi proyecto. Me invitan a dar conferencias. A este Lozano es una fiera. Ya ha movido todos los hilos. Dentro de 15 días, el Consejo de Ministros va a aprobar el proyecto.
5: Bueno, aprobar. Lo va a tratar, papá.
3: Ah, ya oíste anoche a Lozano. Aprobación descontada.
4: Pero también he oído comentar que algunos industriales de la costa...
3: Claro, no les hace gracia mi proyecto. Ellos pretenden que todos los recursos del país se sigan volcando como siempre en la costa, en la región industrial. Para el pobre norte, nada.
4: Y que también algunos terratenientes de la quebrada protestan.
3: Sí, a ellos le debe hacer menos gracia todavía. Natural. Mi proyecto significa expropiaciones, reparto de tierras. Pero Lozano se ríe. Bah, no les haga caso, ingeniero. Esto va a salir contra viento y marea. Y tiene que salir. ¿Que afecta a algunos intereses? Sí, 4 o 5 propietarios. ¿Propietarios de qué? De tierras muertas, secas, que no producen casi nada, que solo sirven para que pasten unas majadas de ovejas. ¿Qué son los intereses de unos pocos industriales y latifundistas frente al porvenir de 200.000 familias campesinas, frente a los intereses de todo el país?
2: Pero a la vez siguiente, lo encontré nervioso, inquieto.
3: ¿Vio esto, padre? ¿Vio esto? La República de esta mañana. El proyecto Gauna. Una utopía descabellada.
2: ¿Eh?
3: Una utopía. ¡Canallas! Los expertos consideran que el proyecto Gauna es irrealizable.
4: ¿Pero qué expertos? ¿Quiénes son esos expertos?
3: Ah, eso no lo dice. Los expertos. X. La represa en la meseta de Lobos se desmoronaría la primera creciente. El terreno no resistiría. Pero qué disparate. ¿De dónde sacan esto?
5: Y escuche esto, padre. La República está en condiciones de informar que lo que se oculta detrás del así llamado Plan Gauna es una maniobra demagógica para despojar de sus tierras a sus legítimos propietarios y entregarlas a vagabundos ineptos incapaces de hacerlas producir. Esperemos
3: basta,
5: que
3: basta,
5: nuestro...
3: No leas más. Me saca de quicio.
4: ¿Pero qué significa de pronto toda esta campaña? ¿Qué hay detrás?
3: Está luego en la República, en el diario que responde al gobierno.
5: Y 3 días antes de la reunión del Consejo de Ministros en que se tiene que considerar el proyecto.
3: Cecilia, a ver si me consigues con Lozano, urgente. Hay que salir a desmentir todas esas patrañas.
5: Pero papá, desde esta mañana que estoy tras él, ya he llamado como 20 veces. En su oficina contestan que no está. En su casa tampoco.
4: ¿Pero cómo es posible?
5: Salió. ¿A dónde? No dijo. ¿A qué hora vuelve? Tampoco.
3: ¿Pero dejaste dicho que me llame? ¿Que es urgente?
5: Por supuesto. Pero ya ves, no llama. No sé qué le pasa. Justo ahora.
2: Y 4 días después, leí la noticia. Plan Gauna. Rechazado por el Consejo de Ministros.

0: bien leí la noticia, pobre Gauna, pensé, qué golpe. Esa noche fui a verlo. Lo encontré deshecho, derrumbado.
1: Y pensar que es mi propio partido, que son mis correligionarios los que me han hecho esto. Está bien, me retiro de la lucha. Me vencieron toda mi vida. He dedicado a este proyecto toda mi vida y para nada.
0: Pero, ¿y Lozano?
1: Lozano. Mejor no me hable de Lozano.
2: A la sesión del consejo fueron dos informes. Uno totalmente favorable, el otro negativo, adverso. ¿Sabe de quién era el informe negativo? De Lozano.
0: No.
2: A último momento se dio vuelta. Claro, vio que había intereses muy poderosos en contra, que no le convenía aparecer apoyando el proyecto, que podía ser un mal paso en su brillante carrera política.
0: Pero es posible.
1: Todo es posible. Vio este sueltito en la República de hoy. Proyecto Gauna, QEPD. Que en paz descanse. El entierro tuvo lugar ayer en la sesión del Consejo de Ministros. Y sí, tienen razón. El entierro. El proyecto Gauna murió. Para siempre. Y hasta me han sacado en la caricatura política. Mire.
0: Un bebé con la cara de Gauna. Un monstruoso bebé con las cejas espesas y la melena de león de Gauna, con chupete. Acunado por una madre quebradeña que le dice: duérmase de nuevo, hijito. Ahora que ya soñó con represas, sueñe con los angelitos.
1: Gracioso, ¿no? Hasta eso. Ya soy un motivo de risa. Le di a esto toda mi vida. Para nada.
0: No, Gauna, no diga para nada. Nunca se puede saber. Nunca se puede decir para nada.
1: Para nada. Se acabó el partido. Ya no hay esperanza.
0: Siempre hay que tener esperanza.
1: Claro, usted es creyente. Fe, esperanza y caridad, ¿no es eso? Esperanza. ¿En qué voy a tener esperanza? ¿En quién? Nadie cree en mi proyecto. Nadie lo apoya. Estoy solo. Todo está perdido.
0: Sí, humanamente todo parece perdido. Pero para Dios nada se pierde. Nada de lo noble, de lo bueno que tratamos de construir en este mundo se pierde, ingeniero. De una u otra manera que no sabemos, Dios recoge todo eso y hace algo con eso.
1: Sí, croquetas. Usted también quiere que sueñe con los angelitos.
0: Ninguna lucha noble, generosa, es inútil, Gauna. Dios rescata todo lo que el hombre intenta hacer por el bien de sus hermanos. ¿Cómo sería posible que tanta dedicación, tanta entrega, tanto amor como usted puso en esto, se pierdan, se esfumen así, sin servir para nada?
1: Lozano, usted sabe el cariño que le había tomado yo a ese muchacho.
0: Ya lo sé, me di cuenta.
1: Lo quería como a un hijo, sí. ¿Sabe qué desgarrón? ¿Qué dolor tengo adentro?
0: ¿Cómo no sentir dolor? Pero ese dolor tampoco es inútil, tampoco es estéril, ingeniero. Claro, usted ahora lo ve todo negro, todo noche. Pero algo saldrá de todo esto. Tal vez nosotros no lo veamos, pero algo saldrá. Tenga fe, tenga esperanza.
1: No se moleste. El viejo loco no necesita que lo consuelen. Muchas gracias.
2: Papá, esas son las carpetas del proyecto. ¿Qué vas a hacer?
1: ¡Romperlas!
3: No, no, Gauna.
1: ¿Dónde,
3: no,
1: papel
3: no,
1: viejo?
2: No, no.
1: ¿Para qué sirve ya
3: que no puede?
1: Para nada. No las quiero ver más.
2: Papá, no, por favor, dame eso.
1: Y para envolver sirve. Papel viejo. ¡Al fuego! ¡A la basura!
3: ¡No, ingeniero, traiga aquí! ¡Qué locura esto un día!
1: ¡Esto un cuerno!
0: Y a duras penas entre Cecilia y yo logramos impedir que hiciera trizas las carpetas, los planos, los relevamientos, la obra de toda su vida.

0: A partir de aquel día, el viejo entró en un estado de depresión creciente.
1: Dejó de hablar, de escribir, de dar conferencias. No quiere salir a ningún lado, no quiere ver gente, no quiere recibir a nadie.
0: Un día supe que estaba enfermo. Volví a la vieja casa de la calle Conde. Ni bien me vio entrar, ya me atajó diciendo...
2: De aquello no se habla, ¿eh? Y una palabra... Aquello está muerto y enterrado.
0: Nunca hay que dejar de tener esperanza, Gauna. Esperanza. ¿Quién sabe por qué imprevisto camino?
2: Esperanza, esperanza. ¿Dónde la ve la esperanza? Terco usted. Jugué y perdí. Y a otra cosa. Punto final. ¡Cecilia! ¡Cecilia! Ya quemaste todo, ¿eh?
1: Sí, papá, todo.
0: Pero, ¿cómo? Entonces...
2: ¿Te fijaste bien? No quedó ni una carpeta. Mira que no quiero que quede nada.
0: Cecilia me acompañó hasta la puerta de calle.
1: Ya oyó, padre. Papá me ordenó que quemara todo. ¿Y cómo contradecirlo? El médico dice que hay que evitarle todo disgusto. Por el corazón. Pero me dio no sé qué. No pude. Dejé una copia.
0: Bien hecho.
1: Pero ahora no sé qué hacer con ella. Si él la llega a ver en casa, la va a romper. ¿No se la quiere llevar usted? Como recuerdo, aunque sea. Es todo lo que queda del proyecto Gauna.
0: Y bueno, démela. Como recuerdo, aunque sea. Fue la última vez que vi al ingeniero Gauna. Pocos meses después... murió. Pobre. Ignorado. Olvidado. Qué pocos éramos el día del entierro. Pasaron varios años. A veces miraba aquel juego de carpetas que me ocupaba tanto sitio en mi atiborrada biblioteca y me acordaba de Gauna. O me preguntaba, ¿qué hacer con esto? ¿Para qué seguir guardándolo? Hasta ese anochecer en que apareció aquel muchacho preguntando por mí.
3: No, usted no me conoce. Alonso, Rafael Alonso. Soy de la JAC, la Juventud Agraria Católica, del grupo de la Quebrada.
0: Ah, quebradeño. Y estás de paso por acá, en la ciudad... ¿Por algún cursillo?
3: Sí, un cursillo de capacitación. Pero no vine solo a eso. Vine con otra idea en la cabeza. ¿Sabe? Ando detrás de una cosa que se llamaba Plan Gauna, creo. O el informe, o el proyecto Gauna, o algo así.
0: ¿Del proyecto? ¿Todavía hay alguien que se acuerda de eso?
3: Ni se imagina las vueltas que he dado. Yo no sabía que el ingeniero Gauna había muerto.
0: Ya deben hacer como 4 años.
3: Al fin conseguí dar con la hija. Inútil. Me dijo que ella no conservaba nada. Que si alguien todavía podía tener una copia, ese alguien era usted.
0: Ahí está. Ese paquete grande ahí arriba.
3: Bueno, menos mal. Mi última tentativa. Si fallaba esta también... Dentro de una hora tengo que tomar el tren de vuelta a la Quebrada.
0: Pero, ¿qué sabes tú del proyecto Gauna? Tú debías ser un niño cuando...
3: Sí, yo era un niño. Conocí a Gauna cuando él recorría la Quebrada estudiando el lugar para la represa. Mi padre tiene una finquita de mala muerte allá por Lobos y el ingeniero paraba casi siempre en casa. En sus recorridas, yo muchas veces salía con él. Me encargaba de las mulas, de las provisiones. Le llevaba los teodolitos, los instrumentos. Le ayudaba a hacer las mediciones. Y él me hablaba, me explicaba todo. Allá el embalse, los canales, ¿ves? Uno por aquí, otro allá. Aquí plantaciones de algodón, allá maní. Nunca me he podido olvidar.
0: Bueno, llévate todo esto. Todavía me haces un favor. Y si consigues sacar algo útil de esto, dame noticias. Unas líneas. Rafael cumplió. Un día recibí un modesto boletín mimeografiado de la JAC de la Quebrada.
4: El proyecto Gauna, una solución de fondo para la Quebrada.
0: Después un volante.
4: Congreso Regional de las Juventudes Agrarias para estudiar y promover el proyecto Gauna.
0: Después un ejemplar de la Voz de la Quebrada. Las ligas campesinas de la Quebrada apoyan el proyecto Gauna. Y la cosa empezó a crecer. Por acá y por allá empezó a hablarse otra vez del proyecto Gauna. Una declaración de la Asociación de Ingenieros, que había estudiado el proyecto y era una obra maestra, la obra visionaria de un gran ingeniero. Afiches por las calles. Desarrollo integral para la Quebrada. Proyecto Gauna. Tierra y justicia para los campesinos quebradeños. Proyecto Gauna. Y hoy, este anuncio en los periódicos. Mañana en el Parque Colón, gran acto popular de apoyo al proyecto Gauna. Varios oradores. Por la juventud quebradeña, Rafael Alonso. La idea que estaba muerta y enterrada ha resurgido. La semilla estaba sembrada y sin que nadie lo supiera, en el silencio de la noche, echaba raíces, crecía. Los ideales generosos, como los hombres, tienen una muerte y una resurrección. Parecen morir, pero no mueren. No sé si esta vez marchará el proyecto Gauna. Sus enemigos han vuelto a movilizarse, a oponerse, y siguen siendo fuertes. Pero la semilla está sembrada. Si ahora no se hace, algún día se hará. Vendrán hombres mejores que estos, y se hará. Estoy seguro. Por eso, cuando abrí el diario esta mañana, lo primero que pensé fue: ah, si Gauna pudiera ver esto. Pero sí, lo está viendo. Desde alguna parte, lo está viendo. La misma terca esperanza que me dijo aquel día que toda aquella lucha suya no era inútil, me dice que Gauna está viendo este resurgir de su sueño y alegrándose conmigo y contigo, Señor.

Hemos compartido así otro momento en la vida de el Padre Vicente, diario de un cura de barrio. Una producción Serpal, escrita y dirigida por Mario César y protagonizada por Roberto Fontana.

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2: Quiérete para que también puedas querer a los demás. Quiérete para que también puedas querer a los demás, que de los grandes placeres de la vida se cuenta el hacer el bien sin esperar nada a cambio, solo ver una sonrisa que no estaba. No importa a quién le hagas el bien, que servir al necesitado es prestarle a Dios y es bueno que sepas que la vida cumple en ti lo mismo que deseas para los demás. Te cubre con la misma cobija que compartes con otros. Dios da todo por amor, el hombre da lo que le conviene, pero la vida solo devuelve. Trata de compartir lo mejorcito que tengas, porque de eso será lo que recibirás y esto nunca lo dudes, porque la vida tarda pero no olvida, y esto lo sabe todo el mundo.
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2: Vigila tus pensamientos. Vigila tus pensamientos, sentimientos y emociones, que con ello cuidas tu salud. Atiende a tu familia, tus amigos y allegados, que así cuidas el entorno donde vives. Nunca te hagas eco de los chismes que ellos son creados por envidiosos, transmitidos por necios y aceptados por idiotas. Es necesario tener mucho cuidado con lo que escuchamos y damos por cierto. Hay mentiras cautivantes y verdades sin gracia, y eso tiende a confundir la razón. No siempre lo que parece ser, es. Cuando no estés plenamente seguro de que lo que vas a decir es cierto, útil o beneficia a alguna persona, mantén tu boca cerrada, que calladito te ves más bonito.
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El grupo Barrio Obrero, cultor por excelencia de la tradición musical zuliana, nos invitó a celebrar sus 50 años de vida gaitera. Y el cuarteto, como justo homenaje, ha querido interpretar con ellos para este disco la danza Así es Maracaibo, del legendario Chinco Rodríguez, en la voz de Tino Rodríguez.

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0: No, es que no había nada.
1: ¡Ay, no! ¡Qué cochinada de marido tengo yo! 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
2: Que no te asusten los cambios. Que no te asusten los cambios. Hay cosas que se van, algunas buenas, para que puedan venir otras, algunas mejores. Todo vibra, todo se mueve, todo cambia. Solo tienes que aprender a utilizar esa energía y ponerla a favor de lo que quieres lograr. Si los obstáculos no te dejan seguir el camino, cambia el foco, pero no te detengas. El río cuando no encuentra camino lo hace si no puede cambiar su rumbo, pero de que sigue, sigue, porque hasta el agua que es vida estancada se pudre. Hay personas que se quejan por todo y no hacen nada, otros se conforman y hacen poco, pero hay quienes observan, piensan, sienten, deciden y hacen. Por sus frutos los conoceréis.
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5: Titulares.
6: Delegación de Estados Unidos viajará a Venezuela en busca de nuevas reformas petroleras.
7: Laboratorio de Paz advirtió que Venezuela sigue lejos de una transición democrática.
6: Diosdado Cabello obvia denuncias de ONGs y dice que en el país no hay persecución política.
7: A juicio del ingeniero Elías Mata, la reforma a la ley reconoce el fracaso del monopolio eléctrico sin dar garantías a inversionistas.
6: Chile asegura que retomar relaciones consulares depende de Venezuela.
7: Arribaron al país más de 130 connacionales repatriados desde Miami.
6: Maestros, se ratifica amparo de actividades este 10 de junio en todo el territorio nacional.
7: La Universidad de Carabobo asegura que ha recibido menos de un 1% del presupuesto de este año 2026.
6: Sindicatos del Estado Falcón exigen reivindicaciones salariales.
7: El dólar del Banco Central de Venezuela amanece hoy en 567 bolívares con 68 céntimos.
6: Gobernación del Estado Táchira estudia la posibilidad de usar energía alternativa para remediar los cortes eléctricos.
7: Fuertes precipitaciones dejaron afectaciones en el Estado Sucre.
6: Aguas servidas generan riesgo de salud en el sector Bellomonte de Palo Negro, en el Estado Aragua.
7: La calle 12 Sur del Tigre en Anzoátegui lleva años sumida en el deterioro.
6: Un hombre golpeó a su hijastra hasta causarle la muerte tras amordazar a la madre de la pequeña en Caracas.
7: Y en Portuguesa, un hombre se quitó la vida y se ahorcó con una cuerda.
6: Un fallecido y un herido deja percance vial ocurrido en Boconoa, Estado Trujillo.
7: Un sismo de magnitud 6.2 sacudió el occidente de Cuba.
6: Renuncia presidente del Parlamento de Ecuador, Nils Olsen, un día después de dimisión de la canciller de esa nación.
7: Papa León XIV pidió responsabilidad política ante el Congreso de los diputados de España.
6: Rusia condena los crímenes de guerra de Kiev tras el ataque a un tren de pasajeros en Crimea.
7: Iván Cepeda denunció supuesto plan de autoatentado contra Abelardo de la Espriella para beneficiarlo.
6: En el béisbol de Grandes Ligas, Luis Arraez no para de batear en esta campaña.
7: En el béisbol de Grandes Ligas, los Yankees de Nueva York ganaron 7-5 en 10 innings a los Guardianes de Cleveland, y los Marineros de Seattle se impusieron 6-3 a los Orioles de Baltimore.
6: Venezuela buscará hoy martes en Montevideo una plaza en la repesca del Mundial Femenino.
7: Los Rays de Tampa Bay siguen ganando, se impusieron 3-1 frente a los Medias Rojas de Boston, y los Azulejos de Toronto perdieron 5-2 frente a los Phillies de Filadelfia.
6: Florentino Pérez se recibió al Papa León XIV en el Bernabéu.
7: Los Astros de Houston le ganaron 5-4 a los Ángeles de Anaheim, y los Padres de San Diego derrotaron 6-2 a los Rojos de Cincinnati.
6: Todo listo para la gran final de la Superliga Profesional de Baloncesto.
7: El barquisimetano Gustavo Dudamel y Maná celebran la música con un abrazo.
6: Super Mario Galaxy Movie supera los 1,000 millones de dólares de recaudaciones.
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7: 7:04.
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7: 7-5 minutos.
6: A continuación, las efemérides de hoy, martes 9 de junio de 2026.
7: Un día como hoy del año 68 después de Cristo murió Nerón, emperador del Imperio Romano, conocido por su gobierno autoritario, la persecución de los cristianos y su supuesta participación en el incendio de Roma, de lo cual disfrutó y gozó muchísimo.
6: 1870 muere Charles Dickens, escritor y novelista inglés.
7: También nace José Antonio Ramos Sucre, 1890, poeta, ensayista, educador, autodidacta y diplomático venezolano, considerado uno de los más destacados escritores e intelectuales de la historia literaria de Venezuela.
6: En 1910 se crea la Aeronáutica Militar de Francia.
7: Es el primer país en la historia en equiparse con aviones de combate, iniciando una nueva era de guerra y de defensa.
6: 1914 se funda la energía eléctrica de Barquisimeto en el Barre.
7: También en 1942 nació Américo Navarro, humorista y actor húngaro.
6: Su carrera artística la desarrolló en Venezuela en programas como Radio Rochela y Chéverísimo.
7: El 9 de junio de 1927 murió Victoria Woodhull, agente de bolsa, política, periodista, activista por los derechos de las mujeres y escritora estadounidense, líder del movimiento por el sufragio femenino en los Estados Unidos.
6: En 1872, Gold se convirtió en la primera mujer en la historia de presentar su candidatura para la presidencia de Estados Unidos.
7: Un día como hoy de 1934, el Pato Donald aparece oficialmente por primera vez en el cortometraje animado a Disney, La Gallina Sabia, que formaba parte de la serie Sinfonías Tontas.
6: Nace Michael Fox, 1961, actor canadiense-estadounidense famoso por interpretar a Marty McFly en la trilogía de Volver al Futuro.
7: 9 de junio de 1993 se estrenó oficialmente la película Parque Jurásico en el Museo Nacional de la Construcción en Washington, D.C. en 1993.
6: La Organización de las Naciones Unidas se reconoce oficialmente el acceso a Internet como un derecho humano, recomendando a los gobiernos garantizarlos sin bloqueos ni censura. Fue en 2011.
7: También un día como hoy murió Adam West en el 2017, actor estadounidense conocido por interpretar a Batman en la serie de televisión de 1966.
6: La selección de fútbol de Portugal gana 1-0 a Holanda y se convierte en el primer equipo en ganar la primera edición de la Liga de las Naciones de la UEFA en 2019.
7: Bueno, y hoy es Día Internacional de los Archivos.
6: ¡Felicidades!
7: Día del Embajador Estudiantil.
6: ¡Reconocimiento!
7: Y Día del Fútbol Sudamericano.
6: ¡A gozar!
7: Y que viva la Vinotinto.
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7: 7-8 minutos.
6: Y hasta aquí las efemérides.
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7: 7-8 minutos.
6: Y a esta hora, señoras y señores, para ustedes las noticias con todos sus pormenores en esta emisión matutina de Notirrumbos, el periódico impreso en la radio.
7: Una delegación de funcionarios de la administración de Donald Trump tiene previsto viajar a Venezuela en los próximos días con el objetivo de explorar posibles modificaciones a la legislación del sector petrolero en el marco de los esfuerzos de Washington por atraer nuevas inversiones internacionales a la industria energética de nuestro país.
6: La visita se inscribe en una estrategia más amplia del gobierno de Donald Trump para incentivar el retorno de compañías petroleras extranjeras a Venezuela.
7: De acuerdo con medios estadounidenses, la delegación no estaría integrada por funcionarios de alto nivel, sino por representantes del Consejo de Dominio Energético Nacional de la Casa Blanca y del Departamento de Estado.
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7: 7-9 minutos.
6: 5 meses después de los acontecimientos que derivaron en la salida de Nicolás Maduro del poder, el Centro de Investigación Laboratorio de Paz considera que Venezuela aún no muestra señales claras de una transición hacia la democracia y, por el contrario, observa una reconfiguración interna del aparato político oficialista.
7: En un reciente informe, la organización sostiene que el país se encuentra más cerca de un proceso de reorganización del poder dentro del oficialismo, de una transformación institucional orientada a la apertura democrática.
6: Según el análisis, la estructura política construida durante los últimos años permanece prácticamente intacta, aunque bajo nuevas dinámicas de liderazgo.
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6: 7:10.
7: Bueno, según Diosdado Cabello, secretario general del Partido Socialista Unido de Venezuela, es mentira que en el país haya persecución política.
6: Se refirió Diosdado Cabello al grupo de dirigentes de la oposición que regresó al país en los últimos días y aseguró que ninguno de ellos fue perseguido.
7: Es pura mentira, ninguno era perseguido. Se fueron de Venezuela, disfrutaron la plata que se robaron y vivieron hasta 8 años. Y regresaron después, dijo Cabello.
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7: 7:11.
6: A continuación, la periodista Adonais Hernández.
8: Luis Serrano, coordinador de redes Ayuda, señaló que Venezuela presenta un rezago tecnológico crítico frente a otros países de la región.
9: Yo lo reduciría en 3 cosas. Uno es la infraestructura, otras cosas son los servicios y otra cosa es la innovación. En cuanto a infraestructura, bueno, los problemas que ya todos conocemos de conectividad, apenas está llegando la tecnología 5G en Venezuela, que pareciera ser una gran innovación, pero en el resto del mundo ya es lo normal. Todavía tiene zonas en Venezuela, y aquí en Caracas, que es la capital, también las tenemos, que sin cobertura móvil. Tenemos otro problema también de electricidad bien importante, y también tenemos, bueno, cosas como la capacidad tecnológica del Estado. Muchos trámites todavía los sigues haciendo presencial, después. Ahorita hay una ley que está avanzando, que digamos lo celebro bastante, que es el tema esta de la aceleración de los trámites y estas cosas, pero eso sigue avanzando muy lento. Lo otro que tenemos es el acceso a servicios globales, en el caso de cloud y la inteligencia artificial en general. Casi todos los servicios de inteligencia artificial, excepto Gemini, necesitas una VPN para poder acceder. Entonces, esa es una de las limitantes bien importantes, porque acceder entonces a la tecnología se vuelve mucho más costoso.
8: Luis Serrano reportó además el bloqueo de 65 portales informativos y plataformas de pago por decisiones políticas en el territorio nacional. Para el Centro Nacional de Información de Notirrumbos, reportó Adonais Hernández.
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7: 7:11.
6: Un avance histórico en el plano legal representa la reforma parcial de la Ley Orgánica del Sistema y Servicio Eléctrico, pero continúa incompleta en la práctica, ya que evidencia que el sistema puede mejorarse. Está en la propia historia del oficialismo, afirmó el ingeniero Elías Mata, exdiputado a la Asamblea Nacional.
7: Por primera vez desde el año 2007, la legislación venezolana admite que el monopolio estatal de Corpoelet ha fracasado y que la inversión privada es necesaria.
6: Eso representa, dijo Mata, un cambio de paradigma real, y hay que decirlo con claridad, pero reconocer el problema no es lo mismo que resolverlo. Y esta reforma no resuelve el problema central. Un privado que quiera invertir en el sector eléctrico venezolano todavía no sabe cómo va a recuperar su capital, explicó Elías Mata.
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6: 7:13.
7: El gobierno de Chile reiteró que el restablecimiento de las relaciones consulares con Venezuela es una prioridad de su política exterior, aunque advirtió que su concreción depende de la disposición de las autoridades venezolanas.
6: El canciller chileno Francisco Pérez Mackenna señaló que la administración de José Antonio Kast busca avanzar en la reactivación de los servicios consulares en Caracas.
7: Estos son considerados claves para resolver asuntos migratorios y administrativos entre ambos países, especialmente en el contexto de la situación de miles y miles de ciudadanos venezolanos en Chile.
6: La idea es que esto sea lo antes posible, pero depende también de la voluntad de Venezuela, afirmó el ministro Pérez Mackenna.
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6: 7:14.
7: La gran misión Vuelta a la Patria repatrió a 133 migrantes venezolanos procedentes de Miami en los Estados Unidos a través del vuelo número 158 de esa institución.
6: El nuevo grupo de connacionales que arribó al aeropuerto internacional de Maiquetía Simón Bolívar en el estado La Guaira estuvo conformado por 85 hombres, 28 mujeres, 10 niños y 10 niñas.
7: Al cruzar el túnel migratorio, los repatriados cuentan con el acompañamiento de personal calificado para las entrevistas, para revisar su caso. Posteriormente reciben atención médica por parte de las instituciones de salud del estado venezolano.
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7: 7:15 minutos.
6: A juicio de Jorge Roy, miembro de la Organización Internacional de Trabajadores, es importante que en la actualidad se reconozca la necesidad de avanzar en una reforma de la Ley Orgánica del Trabajo ante las dificultades económicas que vive el país y lo complicado que es el incremento de los salarios.
10: Gracias a Dios, hoy en día, producto de las circunstancias que vive el país, estamos empezando a discutir la necesidad, no, ya no es posibilidad imperiosa que tenemos de hacer una reforma en la ley. Específicamente, al que más le interesa de todas estas, ya un poco al mayor patrono que tiene Venezuela, que es el gobierno, con casi 5 millones de pensionados y 3 millones de empleados públicos. Entonces, el primero que no puede pagar unos salarios importantes es el patrono. Y por supuesto que el sector empresarial ahora pues está dispuesto a acompañarlo en una reforma que tiene que ser discutida, razonada, y donde los trabajadores obtengan una mejor solución que la que han tenido hasta ahora. La ley que tenemos actualmente, hasta hoy, lo que ha producido es no ha creado empleo, ha producido un salario que alcanza los 130 bolívares, que son 0,20 centavos de dólar, no ha generado mayor trabajo ni productividad. Entonces, está como muy claro que este nuevo régimen de prestaciones sociales, esta ley, no ha servido para lo que debe servir una ley, que es producir empleo, de pagar mejores salarios. Entonces, creo que llegó el momento de que también los trabajadores se den cuenta, más que uno convencerlos, de que esta ley no ha sido beneficiosa para ellos.
7: Jorge Roy ratificó, repitió que la reforma, la normativa debe ser discutida, razonada y donde los trabajadores obtengan una mejor solución que la que han tenido hasta ahora.
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7: 7:16 minutos.
6: La presidenta de la Federación Venezolana de Maestros, Carmen Teresa Márquez, ratificó que el gremio se sumará este miércoles 10 de junio al paro de actividades por alrededor de 24 horas.
7: Esta acción, según dijo, ante la negativa del gobierno de aumentar el salario de los educadores, la discusión de la convención colectiva, la suspensión de nómina y las inconsistencias en el pago del bono de responsabilidad profesional.
6: Sí, efectivamente, la coalición sindical integrada por las 8 federaciones del sector educativo desde hace 3 semanas nos declaramos en emergencia, dijo, y planificamos algunas acciones, entre ellas reuniones de maestros delegados sindicales, visitas a las escuelas, reunión con los padres y representantes en vista de que no hay respuesta. Y planificamos una actividad que se llama El Maestro Se Queda en Casa.
7: Le hacemos el llamamiento a los padres y representantes a no enviar a sus hijos a la escuela porque el maestro no va a estar. Hay un paro en general de actividades desde las 7 de la mañana hasta las 7 de la noche, confirmó la profesora Carmen Teresa Márquez.
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7: 7:17 minutos.
6: El vicerrector administrativo de la Universidad de Carabobo, José Ángel Ferreira, denunció que esta casa de estudios superiores ha recibido menos de 1% del presupuesto para el funcionamiento del presente año.
7: Indicó además que el presupuesto no alcanza para responder a los diversos requerimientos que demanda la comunidad universitaria y menos para inversiones de infraestructura.
6: Hay un presupuesto, ley, que hay que cumplir, dijo. Si hay problemas económicos, pongamos de acuerdo, pongámonos todos de acuerdo en cuáles son las atenciones prioritarias que hay que atacar para ver cómo podemos mantener una universidad que tiene 600.000 metros cuadrados de terreno, 330.000 metros cuadrados de construcción y una plantilla de más de 8.000 personas activas, añadió el vicerrector.
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6: 7:18 minutos.
7: La representante de la Comisión Integral de Educación en el Estado Falcón, Marlene García, afirmó que el gremio se ha visto afectado por la suspensión de las reivindicaciones salariales.
6: Es por eso que nuestra línea sindical sigue siendo exigir el contrato colectivo, la restitución de los beneficios suspendidos, la protección social, la justicia social para los jubilados y pensionados con el bono de responsabilidad profesional, dijo.
7: Por su parte, el presidente del Sindicato de la Salud, Teodoro Dovalle, exigió un mejor salario y la eliminación del instructivo de la Oficina Nacional de Presupuesto, ONAPRE.
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7: 7:19 minutos.
6: Desde Cumaná, en el Estado Sucre, el periodista Víctor Federico González.
11: Un grupo de familiares denunció desde el Hospital Universitario Antonio Patricio de Alcalá el fallecimiento de al menos 8 bebés en el área de neonatología. Reinis Mata, tía de uno de los neonatos fallecidos, aseguró que existe una grave crisis sanitaria en el hospital de Cumaná, donde presuntamente 8 bebés han perdido la vida en la última semana. Mata señaló que el área carece de condiciones mínimas de bioseguridad, indicando que el personal entra y sale sin protocolos estrictos. Además, aseveró la supuesta presencia de roedores en las instalaciones. Los familiares y mujeres recién paridas aseguran no contar con con espacios adecuados para descansar, siendo obligados a pernoctar en los pasillos insalubres, así lo aseguró la denunciante en su relato. A pesar de las recientes remodelaciones en la unidad, los familiares insisten en que las condiciones fundamentales para garantizar la vida y la salud de los pacientes siguen siendo críticas e insuficientes. Ante este panorama, exigen a las autoridades competentes la realización de los trabajos y el cumplimiento de los protocolos para garantizar la vida de los neonatos. Para el Centro Nacional de Información de Notirrumbos, desde el Estado Sucre, reportó Víctor Federico González.
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7: 7:20 minutos.
6: El gobernador del estado Táchira, Freddy Bernal Rosales, se manifestó sobre los cortes del suministro eléctrico por el plan de administración de carga, afirmando que esta es una problemática que afecta a todo el país, pero que cuando se combina este factor con las altas temperaturas en la región, la situación empeora mucho más.
7: Freddy Alirio Bernal también indicó que espera que puedan ser asignados recursos para emplear energía alternativa en algunas zonas de la región.
6: Hay un equipo multidisciplinario de Corpoelec que viene a revisar el problema y ver qué se puede mejorar. Estamos estudiando las posibilidades, aunque hace falta el dinero de la energía fotovoltaica para algunos sectores, precisó Bernal.
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6: 7:21 minutos.
7: Autoridades reportan afectaciones en 6 municipios del estado Sucre por el paso de la onda tropical número 10.
6: Las fuertes precipitaciones registradas durante las últimas 24 horas en la entidad ocasionaron afectaciones moderadas e inundaciones en calles y avenidas.
7: Eduard Vivas, director de Protección Civil en la región, detalló las consecuencias que hasta ahora ha dejado el paso del fenómeno.
6: Vimos en el municipio Benítez 13 viviendas afectadas por voladura de techo en Andrés Eloy Blanco 2 y igual que en Andrés Mata y en Bolívar 9. Además, se registraron anegaciones de viviendas en varios municipios, pero sin mayores consecuencias, apuntó el funcionario.
7: 7:22 minutos.
6: El tipo de cambio publicado por el Banco Central de Venezuela es el promedio ponderado de las operaciones de las mesas de cambio de las instituciones bancarias, y para hoy, 9 de junio, es el siguiente.
7: El dólar del Banco Central de Venezuela está en 567 bolívares con 68 céntimos.
6: Y el euro en 655 bolívares con 38 céntimos cada uno.
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6: 7:22 minutos.
7: Y ahora desde el estado Barinas, Ricardo Díaz Gómez.
12: Los habitantes de la urbanización Juan Pablo II, específicamente entre las manzanas A7 y B de la parroquia Ramón Ignacio Méndez, denuncian una crítica situación de contaminación que persiste desde hace aproximadamente 2 meses. El colapso de 3 bocas de visita ha obstruido el flujo natural de las aguas servidas, generando un foco de insalubridad que afecta directamente la calidad de vida de la comunidad y mantiene las calles inundadas de desechos. Esta acumulación de aguas negras ha derivado en olores insoportables y en la proliferación de criaderos de mosquitos, lo que representa un grave riesgo de enfermedades para los sectores más vulnerables, como niños y personas de la tercera edad. Vecinos también presumen que la obstrucción se ve agravada por la existencia de criaderos de cerdos en algunas viviendas de la zona, una actividad para la cual las residencias no están aptas y que intensifica el deterioro del saneamiento ambiental en el sector. Desde Radio Fortaleza 88.3 FM, para el Centro Nacional de Información de Notirrumbos, desde el estado Barinas, le reportó Ricardo Díaz Gómez.
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7: 7:24 minutos.
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7: Atención, se encuentra desaparecido el joven Jofran Rodríguez, quien fue visto por última vez vistiendo el uniforme de su liceo en la urbanización Ruiz Pineda, en Caricuao. Esto es al suroeste de Caracas. Su abuela Omaira Paredes y su mamá, Jona Rodríguez, agradecen cualquier información sobre el paradero de este joven, que lo hagan a través del 0424-107-9664, 0424-107-9664.
6: Atención, atención, con carácter de urgencia se requieren donantes de sangre de cualquier grupo para la paciente Aura Arellano, recluida en el Hospital Oncológico Luis Serracetti, en Cotiza, San José.
13: Los donantes de sangre de cualquier grupo pueden dirigirse por favor al Banco de Sangre del Hospital Luis Arracetti en Cotiza, lunes, martes y jueves desde las 7 de la mañana. Para coordinación, por favor, llamar al 0424-730-3266. Repetimos el número telefónico 0424-730-3266.
7: Y en tinieblas, sí señor, en tinieblas sobreviven los habitantes de Los Tigritos en Naiguatay, en La Guaira, en donde el servicio eléctrico es intermitente. ¿Y Corpuelé? Ah, bueno, Corpuelé es el responsable y no da soluciones a la grave situación.
13: Hidrocapital cruzó la raya de la incompetencia, ya que desde diciembre del pasado año no envía agua a la calle Los Mangos, parte baja del barrio Luis Hurtado, en el Junquito. Y eso que los vecinos se repararon la tubería rota.
7: Y al finalizar esta primera emisión de Notirrumbos, por supuesto que usted va a disfrutar y participar en el programa Venezuela Nueva. ¿Con quién?
13: Con la periodista Elsa Siciliano.
7: 726.
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4: 7:35 minutos.
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4: 7:36.
5: La comunidad de Bellomonte en Palo Negro, estado Aragua, denunció que enfrentan una crisis crítica por el colapso del sistema de cloacas y el deficiente.

0: límite de drenaje pluvial en la localidad.
1: Los vecinos aseguran que aguas negras y desechos sólidos están emergiendo de las tuberías e ingresan a sus viviendas.
0: Esta situación, que se ha prolongado por años, representa un grave riesgo sanitario para niños y ancianos, los más vulnerables del sector.
1: Yasmira Monasterio, residente del lugar, añadió que el suministro de agua potable también presenta fallas, lo cual agrava aún más las condiciones de higiene.
0: Los residentes de esa comunidad ubicada en Palo Negro, estado Aragua, solicitan urgentemente, por favor, que las autoridades gubernamentales de la entidad se aboquen a buscar la pronta solución a esta problemática que está afectando su calidad de vida.
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0: 7:37 minutos.
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3: Esta es la emisora que nos ayude. No hay otro. Mi nombre es Adolfo Roa y mi número de cédula es 9197398. Qué broma, desde anoche estamos sin servicio eléctrico. La parte de del kilómetro 13 hasta el kilómetro 14 y el Peñón parte baja, kilómetro 15, porque es la misma conexión. Oye, nadie responde, no puede llover porque enseguida nos quedamos sin el servicio eléctrico. Lo otro que quería acatar es que no tenemos una tarifa definida. El pasaje corto, que vale 140, ayer estaban cobrando 200 bolívares la línea del Junquito. Entonces nosotros no hemos visto ni la gaceta, ni el número en las tarifas que corresponde pagar. Nos malandrean y si está lloviendo, pues hay que montarnos para podernos ir y pagar 200 bolívares. Aparte de eso, soy un adulto mayor. ¿Cuándo será el día en que se respeten las tarifas, lo que es, tengamos un buen servicio de luz eléctrica? No sé, ¿cuándo será?
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1: 7:39 minutos.
0: El director del Cuerpo de Investigaciones Científicas Penales y Criminalísticas, Douglas Rico, informó sobre la aprehensión de Johanna Jesús Bermúdez Nava, de 19 años, por el infanticidio de su hijastra, ocurrido en Caracas.
1: De acuerdo con las investigaciones, el hecho tuvo lugar el 23 de enero, sector El Mirador, parroquia 23 de enero, aquí en Caracas.
0: Los funcionarios determinaron que la víctima fue una pequeña de 4 añitos, la cual fue brutalmente golpeada por Bermúdez, lo que le provocó la muerte.
1: El día del suceso, las comisiones fueron alertadas de un episodio de violencia intrafamiliar en la dirección. Al llegar al lugar, se encontraron con la madre de la menor con lesiones en sus manos, tras haber sido amordazada por el victimario mientras le asestaba una fuerte golpiza a la criatura.
0: La menorcita fue encontrada sin signos vitales en el lugar de los hechos.
1: Las investigaciones descubrieron que Bermúdez agredía constantemente a su hijastra y el día del suceso, encontrándose bajo los efectos del alcohol, amordazó a su pareja y arremetió contra la niña hasta dejarla sin vida.
0: Los funcionarios de la Coordinación de Investigaciones de Homicidios Oeste detuvieron al peligroso antisocial, hombre, en Propatria, parroquia Sucre del Distrito Capital.
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0: 7:41 minutos.
1: Un hombre decidió ponerle fin a su vida y se ahorcó con un cordón. Hecho ocurrido en una vivienda ubicada en la cuarta etapa de la urbanización Las Virginias de Acarigua, en el estado Portuguesa.
0: El ahora occiso respondía al nombre de Juan Manuel García Torrealba, de 58 años de edad.
1: La reseña policial indica que un familiar de García Torrealba lo ubicó dentro de su cuarto, colgado de una cuerda que había atado a una viga en el techo.
0: En el sitio acudió una comisión de coordinación de investigaciones de delitos contra las personas del Cuerpo de Investigaciones Científicas Penales y Criminales, Delegación Municipal Acarigua, para darle comienzo a las averiguaciones de rigor.
1: Las investigaciones preliminares arrojaron que la víctima se encontraba bajo un cuadro depresivo.
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1: 7:42 minutos.
0: La ciudad de Barquisimeto, estado Lara, se ha visto conmocionada por la muerte de una joven de 19 años de edad, identificada como Andrea Sofía Rodríguez Vargas, quien fue atropellada por un sujeto que hacía motopiruetas en plena vía.
1: Los hechos sucedieron el pasado sábado en la calle 59 entre carreras 13A y 13B en el oeste de Barquisimeto, donde Rodríguez estaba cuando fue impactada por una motocicleta.
0: Extraoficialmente se supo que el sujeto estaba haciendo motopiruetas a alta velocidad cuando ocurrió el siniestro.
1: Se dijo que el sujeto saltó de la motocicleta antes del impacto, y hasta ahora no hay mayores detalles sobre posibles lesiones, y aparentemente se encuentra en manos de las autoridades.
0: La universitaria resultó gravemente herida en el siniestro y fue auxiliada por los peatones, trasladada de emergencia hasta un centro de salud, pero falleció producto del infarto o de un infarto derivado de sus lesiones.
1: Andrea Sofía era la menor de 7 hermanos y estudiaba medicina en la Universidad Centro Occidental Lisandro Alvarado, además de hacer actividad parroquial.
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1: 7:43 minutos.
0: Fatal accidente de tránsito en el municipio Bocoró, en el estado Trujillo, cobró la vida de un ciudadano y dejó a otro gravemente lesionado.
1: El hecho ocurrió específicamente en la troncal 7, a la altura del puente La Milla, donde colisionaron un vehículo y una motocicleta.
0: Tras el impacto, el conductor del automóvil resultó ileso. Sin embargo, los dos jóvenes que viajaban a bordo de la moto sufrieron lesiones de alta peligrosidad.
1: Al lugar acudieron los funcionarios del cuartel de bomberos del municipio, quienes realizaron las inmovilizaciones y el traslado al hospital el hospital llamado Rafael Rangel.
0: A pesar de la pronta atención, Oscar Blanco, de 29 años de edad, ingresó a la emergencia de adultos sin signos vitales, producto de un traumatismo cráneoencefálico.
1: Mientras que la otra persona herida, identificada como Jesús González, de 20 años de edad, se encuentra en estado delicado, por lo que planean realizar su traslado al hospital Dr. Pedro Emilio Carrillo de la ciudad de Valera.
0: Las 7:44 minutos.
1: Y ahora, desde Caicara Digital 90.1 en Bolívar, informa José Anija.
5: Un trágico accidente de tránsito registrado en el estado Apure cobró la vida de un joven motorizado de 24 años de edad, identificado como Jonathan José Almeida Viera. El siniestro ocurrió luego que la unidad de dos ruedas colisionara de manera violenta contra un caballo que se encontraba en la vía. El incidente vial tuvo lugar en la carretera hacia San Juan de Payara, en la jurisdicción del municipio Viruaca, en el estado Apure, debido a la gravedad extrema del impacto. El deceso del joven se produjo de forma instantánea en el propio sitio del suceso, imposibilitando cualquier tipo de asistencia paramédica de emergencia. Al lugar del siniestro se presentaron comisiones de las autoridades de tránsito y los cuerpos de seguridad de la región, quienes se encargaron de resguardar la escena y realizar el levantamiento del cadáver y dar inicio a las investigaciones legales de rigor para determinar las responsabilidades del caso. Desde Caicara Digital 90.1 FM en Caicara del Orinoco, en el estado Bolívar, y para el Centro Nacional de Información de Notirrumbos, reportó José Anija.
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1: 7:45 minutos.
0: Un sismo de magnitud 6.2 sacudió ayer 8 de junio el occidente de Cuba, concretamente a la provincia de Pinar del Río, aunque el movimiento abarcó a gran parte de la isla, incluyendo la capital, Habana.
1: Según el Centro Nacional de Investigaciones Sismológicas de Cuba, el sismo tuvo epicentro a 142 kilómetros al noroeste de las minas de Matambre, en el municipio Mantua de Pinar del Río, y a 20 kilómetros de profundidad.
0: Según el medio local Cuba Debate, no hay reportes de daños ni víctimas, afortunadamente.
1: Así, en simultáneo, las autoridades mexicanas informaron que de un sismo de magnitud 4.2 en la península de Yucatán.
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1: 7:46 minutos.
0: El presidente del Parlamento de Ecuador, el oficialista Anaïs Olsen, renunció a su cargo un día después de la dimisión de Gabriela Sommerfeld como titular del Ministerio de Relaciones Exteriores y Movilidad Humana.
1: No me voy vencido, no señor, no me voy cansado, me voy entero, me voy libre, me voy porque creo que los ciclos tienen su momento justo y el mío aquí es hoy, dijo Olsen al comunicar su renuncia durante una sesión del Pleno del Legislativo.
0: El nombre de Olsen, que pertenece al Movimiento Acción Democrática Nacional que lidera el presidente Daniel Noboa, ha sonado en los últimos días como un eventual precandidato para las elecciones locales del próximo 29 de noviembre.
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0: Las 7:47 minutos.
1: El Papa León XIV ha advertido en el Congreso de los Diputados en España que la pluralidad política no debería degenerar en descalificación permanente del adversario, al tiempo que ha apelado a quienes ejercen una responsabilidad pública a desarmar el lenguaje.
0: En su discurso ante las Cortes Generales, el primero de un Papa ante el Congreso, ha afirmado que en una convivencia humana, incluso madura, incluso el conflicto puede convertirse en camino hacia la paz cuando las diferencias se dejan mitigar por la escucha y se ordenan al reconocimiento de las necesidades, los anhelos y las capacidades de todos.
1: Ante los parlamentarios españoles, ha hablado de la importancia del lenguaje porque, según ha subrayado, las palabras pueden abrir caminos o cerrarlos. Pueden iluminar la realidad o deformarla hasta hacer imposible el encuentro.
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1: 7:48 minutos.
0: La depresión tropical 3E se intensificó hasta convertirse en la tormenta tropical Cristina en el Océano Pacífico, mientras la tormenta Boris continúa acercándose a las costas del sur de México y mantiene el potencial de provocar lluvias torrenciales, inundaciones y deslaves en varios estados de ese país.
1: Así lo informaron el Servicio Meteorológico Nacional de México y el Centro Nacional de Huracanes de los Estados Unidos.
0: El sistema presentaba hasta ayer en horas de la noche vientos máximos sostenidos de 75 kilómetros por hora, rachas de 95 kilómetros hora y un desplazamiento hacia el norte de 7 kilómetros sin generar por ahora efectos directos en territorio mexicano.
1: En paralelo, la tormenta tropical Boris mantiene en alerta al sur de México, donde sus desprendimientos nubosos ya provocan lluvias torrenciales de hasta 250 milímetros en Guerrero y Oaxaca, además de precipitaciones intensas en varios estados del occidente y centro del país.
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1: 7:49 minutos.
0: El candidato presidencial colombiano Iván Cepeda, del partido de izquierda Pacto Histórico, denunció un supuesto plan de la campaña de su rival, el ultraderechista Abelardo de la Espriella, para hacerle un autoatentado controlado con el fin de incidir en la segunda vuelta de las elecciones que tendrá lugar el próximo 21 de junio.
1: Por distintas vías se me ha hecho saber que en la campaña de Abelardo de la Espriella se estaría fraguando un montaje para realizar un autoatentado controlado del candidato, con el propósito de incidir en los resultados definitivos de la elección, expresó Cepeda en un comunicado.
0: Las 7:50 minutos.
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6: Flash informativo en Radio Francia Internacional. Con Alan Vidal en los controles, comenzamos.
7: Juan Cascón.
6: El presidente chino Xi Jinping se reúne con el líder norcoreano Kim Jong-un en Pyongyang. Es su primera visita de Estado a Corea del Norte en 7 años, cuyo objetivo, ha dicho el presidente Xi, es llevar las relaciones con Corea del Norte a un nuevo nivel. El presidente iraní asegura que las negociaciones continúan a pesar de los recientes ataques mutuos con Israel. Por primera vez desde el alto el fuego alcanzado en abril, Irán ha lanzado misiles contra el país hebreo en represalia por su ofensiva contra el Líbano, mientras que el ejército israelí ha respondido bombardeando instalaciones energéticas de la República Islámica. Y en Kosovo, la formación política del primer ministro en funciones, Albin Kurti, ha ganado las elecciones anticipadas, aunque sin una mayoría suficiente para gobernar en solitario, por lo que deberá formar una coalición. Son los terceros comicios en apenas año y medio, una crisis política que se suma a la autoproclamada independencia respecto de Serbia, que no reconoce ni Belgrado ni tampoco algunos países de la Unión Europea. Hasta aquí el flash informativo. Gracias por escuchar Radio Francia Internacional.
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1: 7:51 minutos.
0: El venezolano Luis Arraez proyecta convertirse en uno de los venezolanos con más imparables en la historia de las grandes ligas, aunque su carrera va apenas a su octavo año y suma 1.108 imparables. Su agilidad con el madero lo sitúa entre los bateadores de mayor contacto actualmente en la Gran Carpa.
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0: 7:52 minutos.
1: La selección femenina de Venezuela se enfrenta hoy a Uruguay en la última jornada de la Liga de Naciones, en la cual tendrá la misión de sellar su presencia en la repesca del Mundial Brasil 2027.
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1: 7:52.
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1: La agrupación mexicana Maná y el destacado director de orquesta de Venezuela, Gustavo Dudamel, sumaron un nuevo hito a la escena artística internacional a través de un reciente encuentro.
0: Los destacados músicos compartieron los detalles de esta cita por medio de un video en sus plataformas digitales oficiales, material que capturó de inmediato la atención de miles y miles de seguidores.
1: El registro audiovisual muestra un ambiente de cordialidad, de respeto mutuo y también de admiración entre los artistas.
0: En las imágenes destaca el abrazo entre Fiery Olivera, líder de la banda de rock, y el director sinfónico, el venezolano, quienes además conversaron junto a un llamativo piano verde de cola, en lo que parece, sí, ser un camerino o estudio como privado.
1: Admiradores de ambas trayectorias celebraron la unión de estos dos mundos musicales y destacaron el valor de la fraternidad cultural entre México y Venezuela.
0: Y hasta el momento ninguna de las partes confirma si este acercamiento anticipa una colaboración formal en el escenario o si constituye simplemente una visita amistosa entre colegas.
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1: El filme Super Mario Galaxy Movie supera los $1,000,000,000 de recaudación en todo el mundo y se convierte en el primer largometraje estrenado en el 2026 que alcanza esa cifra.
0: Según datos de la web Box Office Mojo, el filme recaudó 428,500,000,000 de Norteamérica, Canadá y Estados Unidos y 571,500,000 en el resto de mercados desde su estreno el pasado 1 de abril.
1: Bueno, Super Mario Galaxy Movie tuvo un presupuesto de $110,000,000 y la película cuenta con las voces de Chris Pratt, Anya Taylor-Joy, Charlie Day, Keegan-Michael Key y Jack Black, que también protagonizaron la primera entrega y que suma en esta película las voces de Donald Glover, Glenn Powell y Benny Saldi.
4: Esta es la agenda informativa hasta el momento. Titulares.
0: Delegación de Estados Unidos viajará a Venezuela en busca de nueva reforma petrolera.
1: Laboratorio de Paz advirtió que Venezuela sigue lejos de una transición democrática.
0: Diosdado Cabello obvia denuncias de ONGs y dice que en el país no hay persecución política.
1: Los maestros ratificaron paro de actividades para el 10 de junio en todo el país.
0: Universidad de Carabobo asegura que ha recibido menos de 1% del presupuesto del año 2026.
1: Y el dólar está en 567 bolívares con 68 céntimos.
0: Fuertes precipitaciones dejaron afectaciones en el estado Sucre.
1: Aguas servidas, sí señores, generan riesgo de salud en el sector Bello Monte de Palo Negro en Aragua.
0: Calle 12 Sur de El Tigre, en el estado Anzoátegui, lleva años su vida en el deterioro.
1: Un malvado hombre golpeó a su hijastra hasta causarle la muerte tras amordazar también a la mamá, y eso ocurrió aquí en Caracas.
0: En el estado Portuguesa, otro señor se quitó la vida ahorcándose con una cuerda.
1: Un fallecido y un herido dejó accidente vial en Boconó, allá en el estado Trujillo.
0: Sismo de magnitud 6.2 sacude el occidente de Cuba.
1: Renuncia presidente del Parlamento de Ecuador, Nils Olsen, un día después de dimisión de la canciller.
0: En el béisbol de Grandes Ligas, Luis Arraez no para de batear esta campaña.
1: Venezuela buscará hoy martes en Montevideo una plaza de la repesca del Mundial Femenino.
0: Gustavo Dudamel y Maná celebran música con un abrazo.
1: Super Mario Galaxy Movie supera los 1,000 millones de dólares de recaudación.
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1: Y hasta aquí, amigas y amigos, las informaciones correspondientes a esta primera emisión de Notirrumbos, el periódico impreso en la radio.
0: Operadores de audio y montaje:
1: Antonieta Vega,
0: Luis Alberto Salazar,
1: Lourdes Pérez
0: y Tony Barreto.
1: Narradores:
0: José Jiménez, Chema Torrealba,
1: Alex Márquez,
0: Santiago.
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3: Atardecer en la fortaleza de Alamut, provincia de Rutbar, Persia. Año 1090 del calendario cristiano. Un vaho azuloso, de olor penetrante, satura la estancia donde asesinos rituales que consumen hashish departen con voluptuosas juríes. En un rincón, y aparte de quienes se entregan al placer, un hombre de tez pálida revisa lo que ha estado escribiendo. Súbitamente, el lánguido sopor es roto por puertas que se abren. Cuatro leopardos afganos preceden a sus cuidadores, fornidos esclavos etíopes. Tras ellos, guerreros ismailianos se ubican en cada ángulo del salón. Hará entonces su entrada Hassan, líder de la secta Hashishin. Su rostro, hasta ese momento duro y autoritario, cambiará de expresión al distinguir al hombre que escribe, y acercándose le dice: Que Alá te proteja, oh tejedor de tiendas, Omar Ibrahim el Keyam. El rey de los asesinos toma asiento junto al poeta. Todos callan, mientras Hassan comienza a leer del rubayat de su amigo Omar el Keyam.
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despierta, oh Saki, que ya el sol, arquero favorito, corriendo tras las sombras, lanzó un dardo que hizo huir a las estrellas y ha trocado en oro la cúpula en la torre del sultán.

a la copa, y en ardor primaveral desfecha de piedad la austera capa. El ave del tiempo poco trecho ha de recorrer, y mira, ya el pájaro alzó el vuelo. ¿Sabes tú por qué al alba el gallo con su agudo canto se lamenta? 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Igual a linterna mágica, es la rueda en torno a la cual todos giramos. La lámpara es el sol, el mundo, la pantalla. Nosotros, imágenes que pasan y se esfuman. Cuando el disfraz arranquen de tu vida, los mundos seguirán impasibles en su vuelo, ignorando nuestra suerte, igual que el mar se ocupa de una piedra.

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Amor, que pudiésemos tú y yo con el ciego destino conspirar y así el orden de las cosas alterar. Querríamos sin duda quebrarlo en mil pedazos para luego ordenarlo más al gusto nuestro.

cuando vibre la rosa en la ribera, bebe con Keyan el líquido rubí. Así, cuando Azrael su obscura bebida te presente, la apures toda, rápido y sonriente.

Y cuando tú, oh Saki, la del ligero paso, al caminar por entre los invitados que reposan en el césped, llegues al lugar donde yo fui, voltea mi copa vacía.

0: 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Libreto y dirección, Rafael Silva. Les narró Porfirio Torres.
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0: Gracias. Un aplauso para ese Venezuela maravilloso. Gracias, Nacho.
1: Gracias.
0: Gracias. Gracias.

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1: Oye, Vladimir.
2: Dime, Yuyu.
1: Tú eres Vladimir Rojas, pero ¿Rojas de dónde?
2: De Por la Mar, chico.
1: Ah, tú eres de Por la Mar, de la isla de Margarita.
2: Exactamente.
1: Fíjate, yo he estado allá por la mar y en toda la isla de Margarita y me he fijado que ustedes los margariteños tienen un acento muy especial. Y a mí me gustaría cantar una gaita margariteña, pero con el verdadero acento margariteño. ¿Tú podrías cantar algo con acento margariteño de verdad para yo imitarte después y cantarlo más o menos como es?
2: Claro que sí, chico. Te voy a cantar una gaita con acento margariteño y el grupo Araya te la va a acompañar también bien margariteña.
1: Ah, pues empieza la que le traigo yo.

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Poema es la soledad de la alborada, un trovador en serenata queriendo la luna enamorar. Poema es la tristeza, es la alegría, es el nacer de un nuevo día, es dolor cruel de una pasión. Poema es un poeta apasionado, es escribir desesperado lo que está aquí en el corazón.

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Atardecer en la fortaleza de Alamut, provincia de Rutbar, Persia. Año 1090 del calendario cristiano. Un vaho azuloso, de olor penetrante, satura la estancia donde asesinos rituales que consumen hashish departen con voluptuosas juríes. En un rincón, y aparte de quienes se entregan al placer, un hombre de tez pálida revisa lo que ha estado escribiendo. Súbitamente, el lánguido sopor es roto por puertas que se abren. Cuatro leopardos afganos preceden a sus cuidadores, fornidos esclavos etíopes. Tras ellos, guerreros ismailianos se ubican en cada ángulo del salón. Hará entonces su entrada Hassan, líder de la secta Hashishin. Su rostro, hasta ese momento duro y autoritario, cambiará de expresión al distinguir al hombre que escribe, y acercándose le dice: Que Alá te proteja, oh tejedor de tiendas, Omar Ibrahim el Keyam. El rey de los asesinos toma asiento junto al poeta. Todos callan, mientras Hassan comienza a leer del rubayat de su amigo Omar el Keyam. 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

despierta, oh Saki, que ya el sol, arquero favorito, corriendo tras las sombras, lanzó un dardo que hizo huir a las estrellas y ha trocado en oro la cúpula en la torre del sultán.

llena la copa, y en ardor primaveral destrella de piedad la austera capa. El ave del tiempo poco trecho ha de recorrer, y mira, ya el pájaro alzó el vuelo. ¿Sabes tú por qué al alba el gallo con su agudo canto se lamenta? Es porque vio, a la clara luz de la mañana, que ha transcurrido otro día en tu vida sin tú darte cuenta.

igual a linterna mágica. Es la rueda en torno a la cual todos giramos. La lámpara es el sol, el mundo, la pantalla. Nosotros, imágenes que pasan y se esfuman. Cuando el disfraz arranquen de tu vida, los mundos seguirán impasibles en su vuelo, ignorando nuestra suerte, igual que el mar se ocupa de una piedra.

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A buen seguro de que ebrio estaba, pues cargada de rosas llegó la primavera, y a nada se redujo mi enmendada. 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

0: de Carlos Ramón Cordero, La cuenta que no da nada. Yo voy a pagar la crianza que le debo a mi mamá. Para eso le cobraré porque ella me debe más. 20 años tengo cumplido, 5 voy a rebajar. Y de los 15 que quedan, los cobraré a mi mamá. 15 años de servicio que abajo voy a explicar. He sido un utilista a la orden de mamá. Por la compra del carbón te cobro un bolívar diario, que suman 30 al mes, 360 al año. Por comprarte los aliños, las caraotas y la sal, también te cobro un bolívar para que sean 30 mensual. Si suman 30 mensual, 360 al año. Total 720, rebajando los regaños. Por buscar la leña y agua también te cobro un bolívar. Papelón y el jabón lo dejo por la comida. De 1080 anual es la cuenta que presento, multiplicada por 15, 16.200. La madre oyó aquella cuenta que su hijo le cobraba y muy sonriente le dijo: ven acá, hijo del alma. Hijo, la suma que pides no la tengo en efectivo, pero te doy el conuco y 150 chivos. Esta casa donde vivimos también te la voy a dar. Voy a hablar con mi comae para irme para allá. Eso es todo lo que tengo, me lo dejó tu papá, que tú no lo conociste por estar de corta edad. Y aquí te pongo mi cuenta, la que vas a rebajar. 9 meses te cargué, no te los voy a cobrar. Después de tu nacimiento tuviste una enfermedad, me trasnoché 15 días. Eso no te vale nada. Los ahorros que tenía que me dejó tu papá, los gasté cuando enfermaste. Tampoco, hijo, tampoco te vale nada. Dándote comí en la boca hasta 2 años de edad, pura sopita de auyama. Eso no te vale nada. Después te dio sarampión, te llevé para la ciudad, ahí vendí los cochinitos. Tampoco, hijo, tampoco te vale nada. Te lavaba los pañales todos los días de madrugada porque solo tenías 4. Eso no te vale nada. Para secar los pañales los tenía que planchar. Por no dormir me enfermé. Tampoco te vale nada. Pero así seguí luchando hasta lograr que sanaras. Quedamos bastante débil. Tampoco, hijo, tampoco te vale nada. Hijo, si alguien te dijo que había dinero guardado, yo creo que has entendido, pues muy bien te lo he explicado. De 20 años, 9 meses es la cuenta que me da, multiplicada por 0. Total, total, hijo, total, no me debes nada. Aquí el hijo, arrepentido del gran error cometido, llorando dijo: señora, no merezco ser su hijo. Hijo, no digas así. Eso sí me rompe el alma. No existen hijos malucos para el amor de una madre. Además, yo te perdono. Ante Dios y ante los hombres, tú siempre serás mi hijo. Olvidemos los errores. Gracias, mamá. Muchas gracias por el perdón inmerecido. Pero trabajaré muy duro, ese será mi castigo. Y de ahora en adelante, todo me lo dejas a mí. El conuco y las gallinas trabajaré para ti. Esta lección recibida que tú me acabas de dar, bastante falta me hacía, nunca la podré olvidar. La crianza nunca se paga. El precio es incomparable. No hay dinero en este mundo para pagarle a una madre. Espero que todos los niños aprendan bien la lección, los de aquí de Venezuela, también los del exterior.
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8: Buenas noches, señor juez. ¿Cómo sigue de salud?
9: Muy bien, hoy no me duele nada.
8: Ah, entonces se siente usted eufórico.
9: ¿Que si me siento qué, dijo?
8: Eufórico.
9: ¿Qué quiere decir eso?
8: Por Dios, ¿será posible, señor juez, que usted no sepa lo que quiere decir eufórico?
9: No, ¿qué quiere decir?
8: Eso es lo malo, que yo tampoco lo sé.
9: Entonces, ¿qué es lo que se trae? Póngase un peso de multa y dígame qué caso tenemos hoy, qué es lo que me interesa.
8: Está bien, señor juez. Lo que tenemos hoy es un sereno que les reclama no sé qué a los dueños de un almacén.
9: ¿Un almacenicidio, entonces?
8: Sí, algo por el estilo.
9: Procede entonces a dar ahí los berridos de costumbre.
8: ¿Qué berridos?
9: Los que da usted para llamar a la gente.
8: No, señor juez, lo que yo doy son gritos.
9: Para el caso es igual.
8: No, señor, porque berridos solamente los dan los animales. Berridos, por ejemplo, es lo que dan las vacas.
9: No me diga, ¿de dónde ha sacado usted que las vacas dan berridos?
8: Ah, no. Ah, ¿y qué dan entonces?
9: ¿Leche? Póngase otro peso de multa por no saberlo y acabe de llamar a los complicados en ese almacenicidio.
8: Está bien, está bien. Enseguida, señor juez. Luz María Nananina.
10: Aquí como todos los días.
8: Rudecindo Caldeiro y Escoviña.
11: ¡Siete!
8: José Candelario Tres Patines.
10: ¡A la reja!
9: Con que otra vez a la reja, ¿no? A ver, Tres Patines, ¿qué hizo usted hoy?
12: Nada, chico, hoy sí es verdad que, óyeme, si te pones a analizar, yo no he hecho nada, chico.
9: Seguro que no.
12: Palabra que no, señor juez. Lo que pasó fue que la gallinita iba sola por la calle.
9: Uh-huh.
12: Entonces yo la agarré para que no la fuera a entropellar una máquina.
9: Sí.
12: ¿No? Hasta ahí no hay delito, ¿verdad?
9: Bueno, hasta ahí no.
12: Bueno, en eso el dueño de la gallina se mandó a correr y me cayó atrás, pero a toda velocidad.
9: ¿Y a toda velocidad? ¿Por qué? Usted iba corriendo, ¿verdad?
12: Bueno, sí, verdaderamente yo iba un poquito apurado, ¿no? Pero eso tampoco es delito, ¿verdad?
9: Bueno, no, ir apurado tampoco es delito.
12: Bueno, pues para que tú veas, chico, el hombre se puso de lo más pesado, porque no hizo más que agarrarme y me empezó a preguntar, ¿dónde va usted con esa gallina? Entonces yo le aclaré con mucho respeto, óigame, yo no voy a ningún lado con esa gallina, caballero.
9: ¿Y dónde llevaba usted la gallina?
12: Dentro de un cartucho.
9: ¿Y no iba usted a ningún lado con esa gallina?
12: No, porque yo no iba con la gallina, era la gallina la que iba conmigo, chico.
9: Ajá. Bueno, ¿y qué más?
12: Nada, que alto es el hombre, pues llamó a un vigilante, sí. Y él, bueno, ¿tú me preguntaste algo de la gallina?
9: No, yo solo le pregunté qué había hecho usted hoy.
12: Entonces, ¿por qué me deja hablar tanto, chico? Si la gallina no es problema tuyo,
9: ¿cómo,
12: chico?
9: Que no es problema mío?
12: No, señor, ese es un asunto personal mío con el juez de Guanabacoa, ¿no?
9: Ah, bueno. Allá el juez de Guanabacoa, entonces.
12: Claro, allá es.
9: Sí. Pero, ¿de qué viene usted acusado aquí, si se puede saber?
12: Bueno, señor juez, de una cosa injusta, chico.
9: Uh-huh.
12: Porque a mí, oye, se me acusa nada menos,
9: sí,
12: del... No, chico, yo no soy el acusado, chico.
9: ¿Qué cosa? Usted no es el acusado.
12: No, chico, los acusados son Rulecindo y Nananina, chico. Yo soy el sereno que le hace la reclamación a ellos,
9: ¿usted, chico? ¿Usted es sereno?
12: Sereno, sí.
9: Bueno, a ver, Rudecindo, ¿qué serenata es la que se traen ustedes hoy?
12: Pero no, serenata no es uno de estos nudos que se le están yendo.
9: ¡Qué sorpresa!
12: Que parece que le va a caer catarro.
9: Ah, le va a caer catarro.
11: Verá usted, ilustre y benemérito magistral.
9: Espérese un momento, que está diciendo que usted se siente mal. ¿Quiere tomar algo? ¿Quiere no, alguna doctor. Pastillita o algo
11: no,
9: para esos estornudos?
11: No, yo no tomo medicina, sino que yo no.
12: Mira cómo tiene la nariz colorada, si ha estornudado, óyeme.
11: Era un poco de romadizo.
9: Ah, tiene romadizo.
11: Romadizo. Bueno, era usted ilustre y benemérito magistrado.
9: Sí.
11: Resulta ser que Nana, Nina y yo tenemos ahora un almacén.
13: Exactamente, víveres finos.
9: Ah, venden ustedes jamones, embutidos y todo eso.
13: No, no, no, esos son víveres gordos. Nosotros vendemos víveres finos nada más.
9: ¿Cuáles son los víveres finos?
13: ¿Cuáles van a ser los fideos?
9: No sé, lo que tienen ustedes es un almacén de fideos.
11: Sí, doctor, pero ¿qué clase de fideos? Hay que mirar los paquetes.
9: Tenga cuidado.
11: Algo fino, algo único.
9: Algo
13: bien
9: único.
13: Bien que sí, señor Fez, unos fideos magníficos.
11: Y muy resistentes, sobre todo muy resistentes,
9: bueno,
11: la verdad.
9: Si quiere estornudar, puede estornudar.
11: No,
9: aquí.
11: No, no, no le permito nada.
9: ¿Cómo muy resistente, me dijo?
11: Sí, señor, sí. Mire, usted cuece. Usted sabe lo que es cuecer, ¿verdad?
9: ¿Cómo no?
11: Cocer una... Claro, sí. Etcétera, etcétera. Sí. Usted cuece un fideo de los nuestros con un poquito de sal.
9: Sí.
11: No, media cucharadita. Durante 2 o 3 horas hasta que se ablande.
9: A baño de María, ¿no?
11: No, no, aquí no interviene ningún baño.
9: No, no, no, lo hierve no, no, a baño...
11: Chico, a cocción de...
9: Ah, sí.
11: De
9: directo. Sí.
11: Cuando está bien blandito,
9: sí.
11: Que se dobla para todos lados, puede usted amarrar con él lo que quiera. Que no se le va más nunca, ni un escaparate se le va. Ver,
9: tan fuerte son esos fideos,
11: magistrado.
12: No, sí,
11: magistrado.
12: Sí, sí, no, en eso sí dice la verdad, ¿eh?
9: Sí, sí, sí.
12: Oye, ¿tú ves los cordones que traigo yo a los zapatos?
9: Sí.
12: Bueno, esos son 2 fideos de lo que venden en ese almacén esta gente.
9: Me digas, ¿sirven para amarrar los zapatos?
12: ¿Cómo no, chico? Para los zapatos amarillos. Ahora, para los zapatos negros hay que hervirlos en puré de frijoles negros, ¿tú sabes? Pero para los zapatos amarillos no hace falta eso, ¿eh?
9: ¿Y con qué se le da el color?
12: Le da un poquito de zafrán, nada más que leche.
9: ¿De qué?
12: ¿Zafrán?
9: Aza.
12: ¿Eh?
9: Aza.
12: ¿Qué te pasó?
9: A mí nada.
12: ¿Y qué?
9: No es zafrán, es azafrán.
12: ¿Azafrán?
9: Azafrán.
12: Sí. Sí. Pues le da un poquito de azafrán, nada más.
9: Nada
12: ya,
9: más.
12: Sí.
9: No conocía yo esos fideos.
12: No, no, eso...
9: ¿Con qué los hacen ustedes?
11: Bueno, doctor, los que son para hervir los hacemos con cáñamo de primera calidad, ¿no?
9: ¿Cómo que los que son para hervir?
13: Sí, porque nosotros tenemos fideos para usarlos crudos.
9: ¿Y para qué sirven esos fideos?
13: Bueno, para hacer jaula para cotorra, para hacer varilla para paraguas, para todo lo que sirve el alambre, para eso sirve.
9: Ah, vamos, esos fideos sustituyen al alambre.
12: Sí, cómo no, sí. Cómo no, chico. Óyeme, yo no debería decirlo porque ellos se han portado muy mal conmigo, ¿no?
9: Sí.
12: Y eso sería hacerle propaganda. Pero ellos tienen unos fideos de eso para hacer cerca, que son algo formidable.
9: ¿Para hacer cerca?
12: Sí, ellos tienen fideos de eso con púa, y lo tienen sin púa.
9: No, pero ¿y esos fideos se comen?
11: Bueno, doctor, los que tienen más púas, esos, no, esos sirven para hacer sombreros, ¿sabes? Los otros, en caso de apuro, se pueden cocinar también, pero no se pueden partir con el cochino.
9: Ah, ¿no?
11: No, no, hay que usar una lima y...
12: No, no, no, no, lo diciendo, lima no. ¿Qué va, chico? Si yo lo he comido, óyeme, fácilmente, con un alicate, sí.
9: Secretario,
12: dígame.
9: Ábreme una investigación sobre ese almacén de fideos, porque creo que va a haber que clausurarlo. En fin, ¿qué motivo es el que los trae hoy por aquí?
11: Pues nada, doctor, que nosotros abrimos ese almacén.
9: Uh-huh.
11: Pero yo me puse a pensar que ese almacén no podía quedarse solo de noche.
13: Claro que no, porque podían entrar ladrones a robarse los fideos.
11: Exactamente, esa es la palabra. Y tenga la seguridad de que usted sabe que hay un refrán que dice así: más vale por un si acaso que un quien lo hubiera sabido.
9: Sí, como no, conozco ese refrán. Ese refrán lo conocen hasta los perros.
11: Por eso dije que yo tengo la seguridad de que usted lo conoce.
9: ¿Usted me está llamando perro a mí, Rudecindo?
11: No, señor. Yo no dije nada de perros. El que habló de perros fue usted.
9: 10 pesos de multa, por si acaso.
11: Pero óigame, doctor.
9: No proteste o le pongo otros 10.
11: Está bien. Pues como le iba diciendo, antipático y peludo magistrado...
9: 10 pesos más.
11: ¿Por qué, doctor? Si yo no protesté...
9: Porque me da la gana. Y limítese a decir lo que pasó en el almacén o le pongo 180 días.
11: ¿Al almacén?
9: No, a usted.
11: Ah, bueno, está bien. Bueno, pues lo que pasó fue que yo decidí poner un sereno para que cuidara el almacén de noche. Porque ya usted sabe que hay otro refrán que dice: hombre prevenido vale por 2.
12: Eso es lo que a mí me molesta de Rudecindo, chico. Óyeme, que siempre está diciendo refranes esos.
11: Porque, óigame, en los refranes es donde está toda la sabiduría y toda la experiencia de la vida.
12: Sí, pero es que tú te pasas la vida diciendo refranes y luego no le haces caso a ninguno, chico.
11: ¿Cómo que no le hago caso a ninguno?
12: No, Ruecindo, porque vamos a ver, chico. ¿No hay un refrán que dice que al que madruga Dios lo ayuda?
11: Sí, señor.
12: Bueno, ¿y tú te levantas a las 11 de la mañana? Porque mira, a ver, chicos.
11: Bueno, pero eso es porque hay otro refrán que dice, no por mucho madrugar, se amanece más temprano.
9: Efectivamente, en eso tiene razón Rudecindo.
12: Bueno, bueno, no vamos a discutir, ¿no? No vamos a discutir eso. Pero ¿no hay otro refrán que dice, no dejes para mañana lo que puedas hacer hoy?
9: Sí.
12: ¿Y qué quiere decir eso?
9: Pues está bien claro. Que si una cosa se puede hacer hoy, no debe dejarse para mañana.
12: Eso es lo que entiendo yo, chico. Entonces, ¿por qué Ruecindo tiene en el almacén un cartelito que dice, hoy no se fía, mañana sí?
13: Bueno, eso es distinto.
12: No, señora, no es distinto, no se meta. Usted no entiende de esto, no se meta. Si ustedes pueden fiar hoy, ¿por qué lo dejan para mañana, chico?
11: Bueno, porque hay otros refranes que lo aconsejan así, compadre.
12: ¿Cuáles, chico, cuáles?
11: Pues, más vale un toma que dos te daré. Las cuentas claras hacen los buenos amigos. El que paga, descansa. ¿Le bastan eso o lo necesita más?
12: Bueno, bueno, pero entonces tú eliges los refranes que te convienen a ti nada más, ¿no es eso?
11: Hombre, claro que sí. No tengo razón en eso, doctor.
9: ¿Cómo no, Rudecindo?
11: Muchas gracias.
9: Nada. Rudecindo tiene razón.
12: Ah, tiene razón, ¿no?
9: Sí, señor, tiene razón.
12: Eso digo yo, que tiene razón.
9: Sí, pero yo lo dije primero.
12: Yo lo dije después, chico.
9: Sí. ¿Sí lo dijo después?
12: Entonces, ¿por qué me lo discute?
9: Yo no discuto nada.
12: Vamos, si me lo discute, porque a ti te gusta discutir.
9: No me gusta discutir.
12: Lo ves, te digo que te gusta discutir y ya lo está discutiendo.
9: Póngale 5 pesos a Tres Patines, secretario, a ver si se está tranquilo.
12: Ponme uno nada más, secretario.
9: No, señor, póngale 5.
12: Ve cómo te gusta discutir, ve, ve.
9: ¡Cállese la boca! Me gusta discutir. Usted es el que forma las discusiones por gusto. ¿Por qué usted forma esas discusiones?
12: Yo no he formado discusiones. Es que yo te digo una cosa y tú enseguida vienes con la...
9: Señora, ¿a usted le gusta que yo le ponga multa?
12: ¿Eh?
9: ¿A usted le gusta que yo lo multe?
12: No, no, pero ya es la condición que entro yo, que llego y 6 y 4 y mete y mete. Ya cuando me veo agobiado lo que quiero es que me mande a fusilar ya, chico.
9: No.
12: Que
9: no.
12: Me mande a fusilar.
9: Bien, ¿usted no le gusta que yo le ponga pesos de multa? ¿Le pondré días?
12: No, pon pesos, chico, pon pesos. Así si lo consigo te pago, no lo...
9: Entonces va a cumplir. Bueno, a ver, ¿qué pasó en ese almacén?
13: Pues nada, señor juez, que Rudecindo consultó el caso conmigo.
9: Uh-huh.
13: Y yo le dije que él tenía mucha razón, que a lo mejor lo que podíamos hacer nosotros era poner un sereno que cuidara el almacén por la noche.
9: ¿Un sereno?
13: Sí.
9: ¿Y ustedes no encontraron más sereno en Cuba que el señor Tres Patines?
13: Eso mismo, señor juez, porque él nos juró por todos sus familiares y por todos sus amigos que esta vez se iba a portar bien.
9: ¿Qué me cuenta? Tres Patines, usted juró eso por todo su familiar y por todos sus amigos, Tres Patines.
12: Sí, porque eso lo... ¿Cómo se llama? Lo puedo hacer, tú sabes. Lo único que mamita me tiene dicho es que no jure nunca ni por ella ni por mí.
9: Ni por ella ni por usted.
12: No.
9: Muy bien. ¿Qué hizo Tres Patines? ¿No se portó bien como sereno?
12: Sí, bueno, chico,
9: no, ¡cállese! ¿Qué pasa?
12: La mía, ¿es Rudecindo?
11: No, me tumpas, no me tumpas.
9: Rudecindo, bueno, doctor, no lo mire así.
11: ¿Qué? No, pero no vio que me quería ya...
9: Oiga, usted lo mira que esa mirada
11: es un cuchillo.
9: Es un cuchillo.
12: No, es que cuando va a estornudar se le abotinan los ojos.
9: Todavía tiene estornudo sin pena.
11: Yo no tengo catarro, hombre.
9: Bueno, continúe.
11: De su labor como sereno, sinceramente, vamos aquí a tratar de tres personas decentes. No, la verdad, no tenemos queja, esa es la verdad. Él ha vigilado todo muy bien y hasta ahora, gracias a Dios, no he notado más que le falta una lata de sardinas. Pero eso no tiene importancia, pueden haber sido los guavitos o los ratones.
12: Claro que sí, chico. Oye, robarme algo yo, chico. A mí me extraña eso. La sospecha nada más me ofende.
9: No me diga, la sospecha nada más lo ofende.
12: Sí, señor, la sospecha nada más.
9: ¿Y el problema de Guanabacoa?
12: Bueno, eso ya no era una sospecha, era una gallina, ¿comprende? Y además que eso lo arreglo yo fácil con el juez que es amigo mío.
9: Ah, es amigo suyo.
12: Sí, sí, no, amiguísimo, chico. Cuando yo tengo algún problema en la demarcación de él,
9: sí,
12: yo voy a verlo a su despacho y le digo... ¿Usted me quiere celebrar el juicio en privado? Y él me dice, ¿cómo no, hombre? A ver, ¿cuál es su problema? Entonces yo le explico que la cosa fue en un momento de debilidad, que el hombre de la gallina estaba confundido, y en fin, el caso es que siempre acaba dándome una palmadita en la espalda y diciéndome, bueno, no lo hagas más y vete para tu casa.
9: No me diga, lo absuelve siempre.
12: No, ¿qué va, chico? Me mete 180 días.
9: ¿En qué quedamos? ¿No dice que lo manda para su casa?
12: Sí, pero es que él dice que el príncipe es como si fuera mi casa, chico.
9: Ah, vamos. Y eso se lo dice dándole una palmadita en la espalda, ¿verdad?
12: Una palmadita, sí. Lo único que la última palmadita me la dio tan dura, óyeme, que me aflojó 2 costillas. Mira cómo
9: era. Bueno, Pero en fin, como sereno de ese almacén hasta este momento ha cumplido usted bien, ¿no es eso?
12: Sí, como no, chico. Yo llego toda la noche a las 9:00 y a las 9:30 apago las luces y me acuesto a dormir, ¿no?
13: ¿Cómo que se acuesta a dormir?
12: ¿Cómo?
13: ¿Se acuesta a dormir?
12: Claro, señora, ¿qué? Me acuesto a dormir para descansar, ¿no?
13: Ah, sí, nosotros le damos un sueldo a usted para que descanse.
12: Sí, porque lo primero que yo hago es apagar las luces, señora. Y el mismo Rudecindo acaba de decir hace un momento que el que apaga descansa, ¿no?
11: El que apaga no, el que paga.
12: Ah, ¿eh? El que paga.
11: Sí, señor. Y para eso le pago yo, para... irme a descansar yo y no para que descanse usted.
12: Entonces, el apagar las luces no da derecho a descansar.
11: Claro que no.
12: No hay problema, está bien, ya yo sé lo que tengo que hacer.
9: Pasar la noche en vela.
12: No, dormir con la luz extendida.
11: ¿Eh? ¿Qué cosa, hombre, qué cosa? Como a fin de mes la cuenta de la luz me pase de 3.50, le va a tener usted que pagar. Mira cómo la...
9: Bueno, pero cábeme de explicar, ¿qué pasó en ese almacén?
12: Pues imagínese, señor, lo que pasó en ese almacén... Fue que el... No, chicos, si en ese almacén no pasó nada.
9: ¿Cómo que no pasó nada?
13: No, señor juez, lo que ocurre es que se ha cumplido el primer mes y cuando le vamos a pagar su sueldo a Tres Patines, nos dice que tenemos que pagarle doble.
9: ¿Cómo doble?
13: Sí, señor, nosotros ajustamos en 60 pesos el mes el trabajo de él, ¿no? Y ahora nos sale que tenemos que pagarle 120.
12: Porque eso es lo que hay que darme según el mismo Rudecindo, chico.
11: ¿Y eso por qué?
12: Porque cuando yo me coloqué de sereno, tú me dijiste, cómprese un revólver para que esté prevenido contra los ladrones. ¿No fue así?
11: Sí.
12: Luego me dijiste, tenga siempre a mano un cubo lleno de agua por si se declara un incendio. ¿No fue así también?
11: Sí, también.
12: ¿Yo no compré el revólver?
11: Sí, se lo compró.
12: ¿Y no tengo siempre el cubo con agua a mano?
11: Sí, lo tiene a mano.
12: Entonces estoy prevenido, ¿verdad?
11: Sí, eso no se lo discuto.
12: Pues entonces tiene que pagarme doble, Rudecindo.
11: ¿Por qué, señor?
12: Porque tú mismo dijiste ahorita que hombre prevenido vale por dos. Y si yo valgo por dos, hay que darme dos sueldos.
9: No, Tres Patines, eso quiere decir otra cosa.
12: No, chico, eso quiere decir lo que a mí me convenga.
9: ¿Cómo lo que a usted le convenga?
12: Claro, el vecino no elige los refranes que le convienen a él, pues sí. Yo elijo lo que me convienen a mí, chico.
9: Bueno, la verdad, escriba ahí, secretario.
8: Venga la sentencia.
9: En esa reclamación es posible que el sereno tenga parte de razón, por lo cual no lo condeno. Pero como ha confesado que duerme en el almacén, que le paguen lo acordado, que con eso ya va bien.
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5: Y montaje.
6: Antonieta Vega.
5: Luis Alberto Salazar.
6: Lourdes Pérez.
5: Tony Barreto.
6: En la planta transmisora.
5: En la planta transmisora.
6: Gerardo Pérez. Joseito González y Luis Alberto González.
5: Narradores.
6: José Jiménez Torrialba el Chema.
5: Santiago Gutiérrez.
6: Alex Márquez y Luis Alberto Albornoz.
5: Gerente de prensa e información.
6: Luis Alberto Albornoz.
5: Presidenta de Radio Rumbo.
6: Elsa, la señora Elsa Siciliano.
5: Las 5:02.
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5: El INAME prevé el paso de hasta 46 ondas tropicales por todo el territorio nacional.
6: Sindicatos piden la salida de rectores electorales y un cronograma para comicios en Venezuela.
5: Escarcelados 54 militares presos políticos, confirmó la ONG la tarde de este 9 de junio.
6: El dirigente opositor Roberto Marrero recibió beneficio de la ley de amnistía.
5: IMSA y Venezuela avanzan en renegociación de contrato hidroeléctrico clave que aportaría 672 megavatios.
6: 11 Comercio consignará ante la Asamblea Nacional una propuesta para reformar tarifas y atender la crisis eléctrica.
5: Ferri anunció que reanudará sus operaciones en la ruta Puerto La Cruz Margarita a partir del 26 de junio.
6: Canasta alimentaria de Maracaibo superó los $600 en el pasado mes de mayo.
5: Bici se registró sismo de magnitud 4.0 la madrugada de este martes en el estado Cojedes.
6: Protección Civil intensifica labores de prevención por precipitaciones en el estado Aragua.
5: Lluvia causan emergencias en el eje panamericano del estado Mérida.
6: Fuertes precipitaciones causaron daños en carretera al sur de Barquisimeto allá en Lara.
5: Mujer muere tras derrapar su motocicleta en la autopista del este en Valencia, estado Carabobo.
6: Localizaron cadáver de un hombre en la vía San Francisco de Asís, Tocorón, allá en el estado Aragua.
5: Joven herida tras ser arrollada por el conductor que se dio a la fuga en el Tigre, estado Anzoátegui.
6: Exigen reparar botes de agua potable que están dañando el asfalto en el Vigía y en el estado Mérida.
5: Valla de transformadores mantiene a oscuras a la urbanización Matasur en Cabudare, estado Lara.
6: El presidente de los Estados Unidos, Donald Trump, anunció represalias contra Irán por derribar un helicóptero estadounidense.
5: Tres candidatas a la Secretaría General de la Organización de las Naciones Unidas presentan su plan de renovación.
6: Keiko Fujimori dice tener mucha esperanza en que el voto extranjero defina la elección con Sánchez.
5: Gobierno boliviano sostiene que protestas contra paz tienen estructuras vinculadas al narcotráfico.
6: En las grandes ligas, Astros de Houston desestiman cambiar a Jordan Álvarez.
5: Real Madrid ofrece 150 millones por Julián Álvarez y Atlético rechazó la oferta.
6: Álvaro Arbeloa dejó de ser el entrenador de la Casa Blanca.
5: Kevin Maxangeles fue el más valioso de las semifinales de la Superliga Profesional de Baloncesto.
6: Noa Rivera lanzó ella. Una salsa que honra a la vieja escuela.
5: Brad Pitt desata furor por su eterna juventud.
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6: 5:04.
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6: Cinco minutos.
5: A esta hora, señoras y señores, para ustedes las noticias con todos sus pormenores. En esta emisión de Vespertina de Notirrumbos, el periódico impreso en la radio.
6: El INAME mantiene un seguimiento exhaustivo del periodo lluvioso en el país, el cual inició formalmente en el mes de abril en la región sur y se prevé el paso progresivo de hasta 46 ondas tropicales en todo el territorio nacional. Así lo informó vía telefónica el presidente de la institución, Rey D. José Zambrano.
5: El organismo estima la formación de entre 51 y 57 de estos sistemas, de los cuales se prevé que entre 41 y 46 transiten directamente por Venezuela. Actualmente, las autoridades monitorean la onda tropical número 11, cuyo arribo a la Guyana o Guayana Esequiba se proyecta entre el viernes 12 y el domingo 14 de junio.
6: Finalmente, el presidente del INAMED instó a la población a mantenerse atenta a los reportes oficiales y análisis diarios que emiten desde los canales oficiales del instituto para prevenir cualquier contingencia.
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6: 5-6 minutos.
5: Más de una docena de sindicalistas se pidieron hoy, martes 9 de junio, la destitución o renuncia de los rectores electorales afines al oficialismo y el establecimiento de un cronograma para la celebración de comicios presidenciales en Venezuela, cuando falta menos de un mes para lo que consideran el vencimiento del itinerato que encabeza Delcy Rodríguez tras la detención de Nicolás Maduro.
6: Queremos que el CNE, como ente rector del poder electoral, se pronuncie definitivamente con un cronograma electoral. Y si no cumple con sus funciones, entonces vamos a exigir la renuncia definitiva de todo el cuerpo de rectores, indicó Estela Romero, integrante de la coalición sindical nacional.
5: La sindicalista criticó que 5 meses después de la captura de Maduro no se haya cumplido con la convocatoria a unas elecciones para elegir a su sucesor, y remarcó que el próximo 3 de julio se vence el periodo de interinato.
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5: Las 5:01.
6: La ONG Venezolana Coalición por los Derechos Humanos y la Democracia informó hoy que 54 militares detenidos por motivos políticos fueron liberados, entre ellos 3 mujeres que estaban recluidas en el Instituto Nacional de Orientación Femenina, lo que llaman INOF, en el estado Miranda, como informó el Foro Penal.
5: En una publicación en X, la organización señaló que la liberación de estos militares, 51 de ellos detenidos en la cárcel de Ramo Verde, también en Miranda, debe marcar el inicio definitivo de todos los uniformados presos por motivos políticos.
6: Entre los liberados está el primer teniente Reinaldo Enrique Finol, detenido en el año 2020 por el caso espía americano, en el cual también fue detenido el ex marine estadounidense Matthew John Heath, acusado por el gobierno venezolano de realizar labores de espionaje en las refinerías de Amuay y Cardón en el estado Falcón.
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6: 5:08.
5: La justicia venezolana benefició con la ley de amnistía al dirigente opositor Roberto Marrero, quien hace unos días anunció que regresó a Venezuela tras estar en el exilio.
6: Marrero confirmó que aceptó los beneficios de la ley de amnistía como condición necesaria para poder regresar al país.
5: Expresó su compromiso de contribuir con la transición en Venezuela impulsado por el gobierno de Estados Unidos.
6: Señaló adicionalmente que el país necesita de acuerdos institucionales sólidos para que se puedan llevar a cabo elecciones libres y también elecciones justas.
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6: 5:09.
5: Informa Adonais Hernández.
8: El psicólogo social Ángel Oropeza alertó sobre el severo deterioro del tejido social en Venezuela, donde la desconfianza hacia el prójimo afecta a casi 9 de cada 10 ciudadanos.
9: Casi 9 de cada 10 personas en Venezuela dice que no se puede confiar en el otro. Son los estudios que hemos hecho en la Católica, y esto tiende a subir, era 81 hace 2 años, ahora es 89 hasta el año pasado. Y eso es grave, porque sin eso no tienes un tejido social importante, capital social pues se resiente. Si no confías en el otro, entonces el orden social, ¿de dónde viene? Viene que venir de afuera, de una mano militar, o de una mano extranjera, o de alguien que ponga orden, porque los demás no se puede confiar, o sea, el drama es grave. Pero temas como, por ejemplo, la ansiedad, la incertidumbre, la frustración son más fácilmente corregibles Cuando digo fácilmente, no lo banalizo. Cuando el entorno se convierte un poco más predecible, un poco más, se normaliza un poco más, que entonces la economía pueda significar que la gente tenga un trabajo donde pueda tener vida, que la gente pueda tener servicios públicos de gente normal, pues esas cosas tenderán a bajar.
8: En cuanto a la crisis económica, el psicólogo social Ángel Oropeza señaló que el 20% de la población trabaja hasta 60 horas semanales debido a que los ingresos resultan insuficientes. Para el Centro Nacional de Información de Notirrumbos, reportó a Don Nais Hernández.
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6: 5:10.
5: La empresa energética IMSA ha avanzado en la renegociación de un contrato para desarrollar y rehabilitar dos proyectos hidroeléctricos clave en Venezuela, que podrían añadir hasta 672 megavatios de capacidad de generación a partir de los próximos meses, dijo el presidente de la compañía, Jorge Salcedo.
6: El acuerdo original fue firmado hace ya más de 10 años, cuando IMSA operaba como una empresa estatal argentina. Actualmente es propiedad del Fondo de Adquisiciones Industriales con sede en los Estados Unidos.
5: Dicho pacto se mantenía completamente paralizado debido a impagos crónicos y al complejo esquema de sanciones financieras impuesto por Washington, lo que obligó a mantener las turbinas y componentes mecánicos resguardados en almacenes de Mendoza, Argentina.
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5: Las 5:11.
6: El presidente de Consecomercio, José Gregorio Rodríguez, informó que la institución entregará en los próximos días un documento técnico ante la Asamblea Nacional con el objetivo de proponer una reforma en el sistema de facturación del servicio eléctrico y también plantear alternativas financieras orientadas a resolver de forma estructural la situación energética del país.
5: El dirigente gremial explicó el transporte técnico de la propuesta y argumentó que la metodología actual viola las normativas fiscales vigentes.
6: Estamos planteándolo para el comercio, para que pueda ayudar también a contribuir a que se le permita imponer también de manera directa, libre de aranceles, equipos de autogeneración para esos pequeños y medianos comercios, que son más del 70% que abastecen a la población, señaló Rodríguez.
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6: 5:12.
5: La ministra de Transporte, Jacqueline Faría, informó que a partir del próximo 26 de junio la empresa Conferri reanudará sus operaciones en la ruta Puerto La Cruz Margarita.
6: Jacqueline Faría dijo en sus redes sociales que esto se da tras la culminación de las pruebas de navegación del ferry Paraguaná 1 y lo hizo con éxito.
5: Precisó que siguen avanzando para conectar destinos y contribuir con una Venezuela en movimiento y añadió que continúan consolidando un sistema multimodal moderno, impulsando el desarrollo productivo y la conectividad de la población.
6: Por su parte, el Ministerio de Transporte puntualizó que la venta de los boletos para viajar en el ferry Paraguaná 1 comenzará a partir del próximo 11 de este mes.
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6: 5:13.
5: El comportamiento de la canasta alimentaria de Maracaibo durante el quinto mes de 2026 ofrece nuevos elementos para comprender la evaluación reciente de los precios de los alimentos en esas ciudades.
6: De acuerdo con el más reciente estudio elaborado por la Unidad de Información y Estadística de la Cámara de Comercio de Maracaibo, el costo de los alimentos necesarios para cubrir los requerimientos básicos de una familia de 5 personas se ubicó en 339.095 bolívares, lo cual representa una variación mensual de 16.07% respecto al mes anterior.
5: Además, este resultado representa una aceleración en el ritmo de aumento de los precios y confirma que la inflación de alimentos continúa ejerciendo una presión significativa sobre el presupuesto familiar.
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5: Las 5:14.
6: A esta hora reporta José Anija.
10: Los habitantes del sector de Apurito, del estado Apure, están denunciando que se encuentran sin cobertura desde hace aproximadamente una semana, porque al parecer se dañó un repuesto de la antena de Movilnet, por lo que le hacen el llamado a las autoridades municipales, regionales y nacionales para que se solucione el problema de la comunicación. Al parecer, ninguna de estas instituciones han hecho nada al respecto, por lo que la cobertura sigue escasa en los caseríos de Apurito, El Zancudo, La Morita. Así lo indicaron los afectados de la zona de Apurito del estado Apure. Desde Caicara Digital 90.1 FM en Caicara del Orinoco, en el estado Bolívar. Y para el Centro Nacional de Información de Notirrumbos, reportó José Anija.
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6: 5:14 minutos.
5: La Fundación Venezolana de Investigaciones Sismológicas, FUNVISI, se reportó un movimiento telúrico de magnitud 4.0 en el estado Cojedes durante las primeras horas de hoy martes.
6: De acuerdo con el informe oficial del organismo, el epicentro se ubicó a 46 kilómetros al noroeste de San Carlos, capital de la entidad cojedeña, y tuvo una profundidad de 5 kilómetros.
5: Hasta el momento, las autoridades y organismos de protección civil no han reportado daños materiales ni pérdidas humanas.
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5: 5:15 minutos.
6: Personal de Protección Civil y Administración de Desastres se mantienen en alerta en la zona alta del estado Portuguesa, municipio Unda, donde ríos y quebradas han registrado altos niveles hídricos debido a la prolongación de fuertes lluvias de las últimas horas.
5: El organismo informó que el nivel de los caudales ha experimentado un aumento moderado ante esta situación. El personal técnico se mantiene ante esto, desplegado supervisando las corrientes y ejecutando un abordaje preventivo directo en las viviendas de las zonas vulnerables.
6: El reporte oficial indicó que, si bien el crecimiento de los cuerpos de agua no es crítico, en Unda hay zonas históricamente anegables, por lo cual se exhorta a los pobladores de esa localidad a elevar las precauciones, principalmente en áreas cercanas a los cauces.
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6: 5:16 minutos.
5: En el estado Mérida, las recientes lluvias causan emergencias en el eje panamericano, especialmente en el municipio Caracciolo Parra Olmedo, donde las vías y el servicio de agua potable han sido afectados en varias zonas.
6: Elio Molina, director de ingeniería del municipio Caracciolo Parra Olmedo, detalló las afectaciones que han dejado hasta los momentos las lluvias.
5: Iniciando en Río Bonito Vago, donde se observó que la fuerte crecida del río está socavando el muro de contención. Luego nos dirigimos a la parte alta del río Bonito, donde las fuertes crecidas impidieron el 100% del paso vehicular por la carretera principal, apuntó Eliu Molina.
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5: Las 5:11 minutos.
6: Los habitantes del sector Manguito Abajo, ubicado al sur de la ciudad de Barquisimeto, reportaron los daños en la carretera que causaron las fuertes precipitaciones de las últimas horas.
5: Indicaron que durante las intensas precipitaciones se produjo un deslizamiento de material rocoso que afectó la vialidad que conduce hacia Río Claro.
6: Al lugar acudieron funcionarios de seguridad y el cuerpo de bomberos para atender la situación. Mientras tanto, hasta el momento permanece habilitado un solo tramo de la vía.
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6: 5:17 minutos.
5: Ricardo Díaz Gómez.
11: Las aguas que buscan avanzar como un río por los campos de la parroquia Santa Inés, de la parte baja de ese municipio de Barinas, han logrado debilitar el terreno por donde pasa la carretera. Y este lunes, 8 de junio, habitantes de la zona encontraron una parte destrozada, representando un gran peligro. Alerta, inundación está socavando la carretera de Santa Inés en Barinas. Por eso, sus habitantes hacen el llamado a los entes regionales y nacionales para que resuelvan esta situación lo más pronto posible, porque de continuar esas fuertes lluvias, queda totalmente incomunicado esa parroquia perteneciente al municipio Barinas, del estado Barinas, como es Santa Inés. Desde Radio Fortaleza 88.3 FM, para el Centro Nacional de Información de Notirrumbos, desde el estado Barinas, le reportó Ricardo Díaz Gómez.
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6: 5:19 minutos.
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6: Atención, con carácter de urgencia, se requieren donantes de sangre de cualquier grupo para la paciente Aura Arellano, quien se encuentra recluida en el Hospital Oncológico Luis Racetti en Cotiza, San José, al norte de Caracas. Los donantes de sangre pueden dirigirse al banco de sangre del Hospital Luis Racetti en Cotiza el día lunes, el martes o el jueves desde las 7 de la mañana. para coordinar la donación, bueno, hay que comunicarse con la persona que necesita la donación a través del 0424-730-3266. 0424-730-3266.
5: Atención, atención, preste mucha atención. Desde el pasado 6 de junio a las 9 de la noche, está desaparecido el joven Marco Araujo cuando transitaba por las inmediaciones de los Magallanes de Catia. Marco Araujo tiene como seña particular un trabajo de ortodoncia y sus familiares agradecen alguna información sobre su paradero a los siguientes números telefónicos: 0412-160-2585, 0424-179-7256 y 0412-913-8088, 0412-913-8088. Gracias por su atención.
6: Atención al señor Alexis Cedeño. Alexis Cedeño extravió un bolso con sus herramientas de trabajo para refrigeración. Esto ocurrió en la avenida Francisco de Miranda, vía Palo Negro, en el estado de Aragua. Y él, Alexis Cedeño, está agradeciendo informes urgentes a través del 0412-145-7753. 0412-145-7753.
5: Atención, atención, preste mucha atención. Está desaparecido el joven Jofran Rodríguez, quien fue visto por última vez vistiendo el uniforme de su liceo en la urbanización Ruiz Pineda, en Caricuao. Su abuela Omaira Paredes y su madre Yona Rodríguez agradecen alguna información sobre el joven Jofra Rodríguez a través de los siguientes números telefónicos: 0424-107-9664 y 0424-130-2203. 0424-130-2203.
6: Desde ayer los vecinos del Callejón El Tanque, en Los Frailes de Catia, al oeste de Caracas, no reciben energía eléctrica. Corpoele sin dar respuesta, como siempre, a los vecinos capitalinos.
5: Bueno, ¿qué pasó con las personas esas que dirigen a Corpoele? Si no sabe trabajar, por favor, se da el puesto. Corpoele se ensañó con los habitantes que residen en las esquinas Las Flores a San Carlos en La Pastora, ya que los mantiene con un servicio intermitente. Intermitente el servicio. Mire, estos artefactos del hogar se han perdido por culpa de Corpoelec.
6: La contaminación sónica está a punto de volver locos a los vecinos de la calle El Tranvía, en Los Frailes de Catia, al oeste de Caracas, ya que el Fran, el Portugués, el Kelvin Salas y el Salvador, bueno, no dejan descansar ni dormir a nadie con sus potentes equipos de sonido en sus carros y las ventas de gasolina de manera clandestina.
5: En ruinas está la sede de la Jefatura Civil de Coche. Desde hace años ni la alcaldía ni el gobierno de Caracas hacen algo por ese importante lugar.
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5: Las 5:23 minutos.
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8: 5:32 minutos.
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8: 5:33.
9: Al menos una persona fallecida dejó un hecho vial registrado la noche de ayer lunes en la autopista del Este, en Valencia, estado Carabobo.
8: Se trata de una mujer quien conducía una motocicleta en sentido Naguanagua, Valencia, cuando al parecer un caucho explotó poco antes de llegar al distribuidor de San Blas.
9: La víctima fatal, identificada como Luisa Jiménez, de 20 años de edad, quien al derrapar la motocicleta le produjo la muerte de manera instantánea.
8: De manera extraoficial se conoció que Jiménez se trasladaba hacia su vivienda ubicada en Valencia tras haber culminado su jornada laboral.
9: Las autoridades se presentaron en el lugar para atender el hecho.
8: Sin embargo, cuando arribaron al sitio, la mujer ya se encontraba sin signos vitales.
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8: 5:33 minutos.
9: El cuerpo sin vida de un ciudadano identificado como Gerson Alejandro Rojas, de aproximadamente 30 años de edad, fue localizado a un costado de la carretera nacional San Francisco de Asís Tocolón, en el estado Aragua.
8: El hallazgo lo hicieron transeúntes que circulaban a la altura del sector Santa Lucía, quienes notificaron a las autoridades del cuerpo o al 6CPC de la delegación municipal de la zona, quienes asumieron el caso para efectuar la colección de evidencias físicas y la fijación fotográfica de la escena.
9: De manera preliminar, los investigadores manejan de manera preliminar la hipótesis de que el sector Santa Lucía funcionó como una zona de liberación.
8: Los indicios sugieren que a Rojas, quien según fuentes extraoficiales residía en la población de Tocorón, lo asesinaron en otro punto y posteriormente abandonaron su cadáver en la vía pública.
9: Exámenes de comienzo revelaron lesiones contusas en la región del cuello, signo que vincula el caso a una muerte por estrangulamiento.
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9: Las 5:34 minutos.
8: Una joven de 18 años de edad resultó lesionada anoche tras ser víctima de un arrollamiento ocurrido en la avenida Rotaria, cerca del semáforo del Luchador, en el Tigre, allá en Anzoátegui.
9: La víctima fue identificada como Diocelis González, quien sufrió traumatismo en el pie izquierdo y de acuerdo con la información suministrada de Protección Civil.
8: El vehículo involucrado y la identidad de su conductor se desconocen hasta el momento debido a que el chofer se dio a la fuga tras el siniestro vial.
9: La jovencita recibió atención prehospitalaria y fue trasladada al hospital Doctor Felipe Guevara Rojas para recibir atención médica.
8: Mientras tanto, las autoridades iniciaron las investigaciones de este caso.
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8: 5:35 minutos.
9: A continuación, desde Barquisimeto, José Mateus.
10: Un trágico accidente en una motocicleta en Luta, nuevamente a una familia larense. En esta oportunidad, una joven de una comunidad católica muy reconocida en Barquisimeto, de apenas 19 años y estudiante de medicina, perdió la vida en un trágico accidente ocurrido en la calle 59 entre carreras 13 y 13B de Barquisimeto. Según versiones de testigo, el conductor de una motocicleta marca Vera Express, identificado como Enrique José Alexis, realizaba una maniobra de las llamadas motopiruetas a alta velocidad en la vía pública y al perder el control del vehículo, saltó de la motocicleta, dejando que ésta impactara violentamente contra la joven de 19 años, quien, a pesar de todos los esfuerzos médicos en el centro asistencial donde fue trasladada, perdió la vida de un infarto. La noticia conmocionó a la colectividad larense y a la parroquia El Salvador, donde la joven era activa en la pastoral juvenil, de igual manera en su familia, ya que era hermana gemela de otra joven que lamenta profundamente la partida física de su hermana. Los estudiantes de medicina de la UCLA también realizaron un llamado para que este tipo de accidentes violentos, que se han transformado en un problema de salud pública, no se sigan repitiendo en la ciudad de Barquisimeto y en el estado Lara. Desde Barquisimeto, estado Lara, para el Centro Nacional de Información de Notirrumbos, les reportó José Mateus.
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8: 5:37 minutos.
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8: Atención a los familiares de la joven Neily Andreina de Jesús Marcano Campos. Neily Andreina de Jesús Marcano Campos, se les avisa que ella se encuentra recluida en la sala de emergencia del hospital.

0: 248-456. Teléfono 0424-416-7140. 0424-416-7140. Gracias por su atención.
1: Y desde ayer, los vecinos del Callejón El Tanque, en Los Frailes de Catia, al oeste de Caracas, no reciben energía eléctrica, están a oscuras. Corpuele, por supuesto, sin dar respuesta a los vecinos capitalinos.
0: El Ministerio de Transporte debe aplicar sanciones a las líneas de pasajeros que desprecian y maltratan a los pasajeros de la tercera edad. No les pueden ver un pelito blanco porque enseguida los maltratan.
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0: Las 5:39 minutos.
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1: 5:39 minutos.
0: Habitantes del municipio Alberto Adriani del estado Mérida denuncian que en sus comunidades existen botes de agua potable y la empresa encargada de su reparación en la entidad se hace la loca mientras en sus residencias no les llega el preciado líquido y la salida indiscriminada del agua está dañando el asfalto de las comunidades afectadas.
1: Así lo denunció Pedro Ramírez, vecino de la parroquia Pulido Méndez en el mencionado municipio, quien resaltó que en varias ocasiones han formalizado la denuncia sobre el bote de agua potable en la zona y hasta la fecha no han hecho nada.
0: Residentes de esa comunidad exhortan a las autoridades de la entidad a abocarse a solucionar esta problemática lo más pronto posible.
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0: Las 5:40 minutos.
1: Residentes de la urbanización Mata Sur en el municipio Palavecino, allá en Lara, denunciaron que tiene más de 4 días a oscuras, afectando el bienestar de niños y adultos mayores por falta prolongada de energía eléctrica en el sector.
0: Según el reporte detallado por el ciudadano Jairo Noguera, el foco del problema se localiza en la esquina de la avenida 4 con calle 8, donde un desperfecto en los transformadores del sector dejó fuera de servicio el fluido eléctrico de forma inmediata.
1: Ya hoy es martes, señores, y estas son horas, mire, que Corpolé no ha venido a hacer los trabajos correspondientes. Así lo señaló Noguera, reflejando la frustración de una comunidad que se siente abandonada por las autoridades.
0: Los vecinos aseguran haber agotado los canales regulares de reportes sin obtener respuesta operativa.
1: Por ello hacen el llamamiento urgente a las autoridades incompetentes para que se traslade una cuadrilla de manera inmediata a la avenida 4 con calle 8.
0: Las 5:41 minutos.
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3: Mi nombre es Rosa Torrealba, cédula 6.992.660. Quería hacer una denuncia a la Clínica Santa Ana, porque ¿cómo hace posible que las niñas estén dando a luz allí y salgan de allí al siguiente día la den de alta y los niños que tengan enfermos se los dejan hospitalizados y esas muchachas salen, algunas con cesárea, y tienen que ir después a ver a sus bebés? Y hasta una muchacha se le fue los puntos a razón de eso, porque tienen que andar en camioneta, porque no tienen carro. Mi nieta salió de allí también, su bebé lo tienen allí hospitalizado. Y también salió con, parió, ella parió, le hicieron force, la forzaron a parir porque tenía la pelvis estrecha. ¿Y cómo va a ser posible que la hagan parir? Sufrió esa niña ahí, sufrió, le hicieron parir. La pusieron con unas pasantes, unos nuevos ahí que ni siquiera saben cómo hacer para agarrar puntos. Eso es horrible allí. Las niñas cómo sufren. Mi nieta cómo sufrió para dar a luz. Y ahora tienen a su niño ahí y ella tiene que estar viajando diariamente acá de los Valles del Tuyo a regresar a Caracas porque no la pueden dejar allí cerca de su bebé. Es horrible el trato que están dando allí, definitivamente.
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2: 5:43 minutos.
1: El presidente de Estados Unidos, Donald Trump, anunció hoy que habrá represalias contra Irán por haber derribado un helicóptero norteamericano en el estrecho de Hormuz, a pesar de que el ataque no dejó víctimas.
2: Acabo de ser informado por nuestras Fuerzas Armadas que anoche los iraníes derribaron uno de nuestros helicópteros Apache de la alta tecnología mientras patrullaba el estrecho de Hormuz, explicó Donald Trump en su red social Truth Social.
1: Los pilotos estuvieron involucrados, ambos sanos y salvos. No obstante, Estados Unidos debe necesariamente responder a este ataque, advirtió el presidente de esa nación.
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1: Las 5:44 minutos.
2: Las tres candidatas latinoamericanas a suceder a Antonio Guterres como secretario general de la ONU. Ellas son Michelle Bachelet, María Fernández Espinosa y Rebeca Greenspan. Participaron hoy en un debate donde mostraron sus visiones sobre el futuro de la organización con el acuerdo común de que está en crisis y necesita cambios.
1: En este momento no podemos permitirnos un secretario general que simplemente gestione el declive. Necesitamos uno lo suficientemente valiente para transformar la organización, destacó Espinosa en su declaración.
2: Necesitamos un secretario general que hable con valentía, que escuche con humildad y devuelva a los países un sentido compartido de propósito. Ese es el liderazgo que este momento requiere y el que yo aportaré a la ONU, afirmó la ex ministra ecuatoriana de Asuntos Exteriores y también de Defensa.
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2: 5:45 minutos.
1: La candidata derechista Keiko Fujimori declaró hoy martes que hay mucha esperanza en el voto emitido en el extranjero y en el de las actas observadas en vistas a un eventual triunfo suyo en la segunda vuelta de las elecciones presidenciales de Perú con el candidato izquierdista Roberto Sánchez.
2: En declaraciones a periodistas a la salida de su vivienda, la hija y heredera política del expresidente Alberto Fujimori insistió, no obstante, en esperar con prudencia al final del cómputo de votos.
1: Keiko Fujimori dijo que, de acuerdo con el análisis hecho por su partido Fuerza Popular, hay mucha esperanza en el voto extranjero y de las actas observadas, porque la mayoría son de la capital, donde su postulación arrasó en el sufragio frente a la de Sánchez, que postuló en representación del destituido expresidente Pedro Castillo.
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1: Las 5:46 minutos.
2: El ministro de Defensa de Bolivia, Ernesto Justiniano, sostuvo hoy que las protestas de los sectores que piden la renuncia del presidente Rodrigo Paz desde hace más de un mes ya no son solo un conflicto interno, ya que tienen componentes transnacionales y estructurales vinculados al narcotráfico para debilitar al Estado.
1: Justiniano se refirió al asunto en un acto en el Colegio Militar del Ejército en La Paz, donde recibió un reconocimiento como nuevo ministro de Defensa, cargo que asumió el pasado miércoles.
2: Bolivia enfrenta hoy una amenaza que ya no puede ser vista solamente como un conflicto interno. Hay componentes transnacionales, financiamientos oscuros, intereses criminales y estructuras vinculadas al narcotráfico que buscan debilitar al Estado, fracturar la convivencia democrática y también someter a la población mediante el miedo, afirmó.
1: Las 5:47 minutos.
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3: Martes 9 de junio, flash informativo en Radio Francia Internacional. Con Juliette Lecuyer en los controles, comenzamos.
4: Juan Cascón.
3: Israel ha continuado bombardeando el sur del Líbano, donde solo este martes han muerto al menos 8 personas. El primer ministro Benjamín Netanyahu ignora la tregua en vigor y las exigencias de Irán para la paz en Oriente Medio, que pasan precisamente por el fin de la guerra en Líbano. A pesar de todo esto, Donald Trump dice que las negociaciones con Teherán continúan y que podría haber una idea de acuerdo en uno o dos días. Francia prohíbe el acceso al país al ministro de Finanzas israelí, el ultra Bezalel Smotrich. El canciller francés, Jean-Noël Barrot, ha dicho que Smotrich promueve activamente la anexión de Cisjordania y reivindica abiertamente la recolonización de Gaza. La Corte Penal Internacional suspende a su fiscal general, Karim Khan, investigado por acoso sexual. Los Estados miembros del organismo lo consideran una falta grave y votarán próximamente sobre el destino del fiscal. Hasta aquí el flash informativo. 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
2: 5:48 minutos.
1: La fecha límite de cambios a menos de 2 meses de distancia han comenzado a surgir especulaciones de que los Astros podrían considerar cambiar al toletero Jordan Álvarez, que lidera las grandes ligas con un OPS de 1070 y encabeza la Liga Americana con 22 jonrones y 48 carreras impulsadas.
2: Los Astros, quienes podrían recibir un enorme paquete de jugadores a cambio de Álvarez, señalaron que no han tenido ninguna conversación internamente sobre mover a Jordan, dijo el gerente general de los Astros, Dana Brown.
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2: 5:49 minutos.
1: La oncena del Real Madrid ha anunciado hoy martes que ha hecho una oferta de 150 millones de euros por los derechos federativos del delantero argentino Julián Álvarez al Atlético de Madrid, que la ha rechazado, según ellos, y ha remitido la cláusula de rescisión del jugador.
2: Bueno, también el Real Madrid anunció hoy martes de manera oficial que Álvaro Arbeloa dejó de ser el entrenador del primer equipo de fútbol.
1: El Real Madrid de Fútbol Club y Álvaro Arbeloa han llegado a un acuerdo para poner fin a su etapa como entrenador del primer equipo, informó el club blanco.
2: Finalmente, los marinos de Anzoátegui lograron una victoria, una histórica clasificación a las finales del baloncesto venezolano. Luego de 9 años de ausencia, y una de las figuras más destacadas de esta organización fue el extranjero Kevin McDaniel.
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2: 5:50 minutos.
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2: Moa Rivera presentó Ella, un sencillo que apuesta por el equilibrio entre la tradición salsera y una producción moderna creada para conectar con fanáticos de distintas generaciones.
1: La canción destaca por una instrumentación sólida donde los trombones tienen un papel protagónico, acompañados de una percusión que mantiene el ritmo y el carácter festivo que define a la salsa.
2: En esta ocasión, Moa presenta una salsa con una esencia más clásica, alejándose un poco de los sonidos contemporáneos que han caracterizado algunas de sus producciones recientes, pero manteniendo la frescura y el ritmo contagioso que lo distinguen como una de las nuevas voces del género.
1: Más allá de una fórmula comercial, Ella refleja el momento artístico que atraviesa Moa Rivera.
2: Sí, el cantante ha venido consolidando una propuesta propia dentro de la escena salsera, combinando respeto por las raíces musicales con una visión actual que busca acercar el género a nuevas audiencias.
1: Ella, el éxito Ella, cuenta con un audio oficial disponible en la plataforma YouTube, que al cierre de esta edición suma 245.956 visualizaciones.
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1: 5:52 minutos.
2: Bueno, hay estrellas de Hollywood que parecen desafiar las leyes del tiempo, y luego está uno que llaman Brad Pitt.
1: El actor 2 veces ganador del Oscar ha vuelto a convertirse en el centro de todas las miradas tras dejarse ver recientemente en las calles de París, demostrando que a sus 63 años se encuentra en uno de sus mejores momentos físicos y personales.
2: Al salir de un exclusivo restaurante de la capital francesa, Pitt no dudó en hacer gala de la amabilidad que lo caracteriza. deteniéndose a saludar, sonriendo a los fanáticos y a los paparazzi también, que lo estaban esperando allí en el lugar.
1: Sin embargo, más allá de su habitual carisma, lo que verdaderamente encendió las redes sociales fue su aspecto impecable y rejuvenecido.
2: La velada no fue en solitario, no. El actor estuvo acompañado por Inés de Ramón, la reconocida diseñadora de joyas con quien se le ha vinculado sentimentalmente en los últimos tiempos.
1: Ambos lucieron cómplices y elegantes, consolidándose como una de las parejas más atractivas del panorama internacional.
2: Mientras el misterio de su eterna juventud sigue siendo el debate favorito en las redes, lo único certero es que Brad Pitt sigue manejando los hilos del estrellato con la misma sofisticación de siempre, dejando claro que los 60 son los nuevos 30.
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2: 553.
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1: El INAME prevé el paso de hasta 46 ondas tropicales por el territorio venezolano.
2: Sindicatos piden la salida de rectores electorales y un cronograma para comicios en Venezuela.
1: Escarcelados 54 militares presos políticos, confirmó una ONG la tarde de este 9 de junio.
2: El dirigente opositor Roberto Marrero recibió beneficio de la ley de amnistía.
1: IMSA y Venezuela avanzan en renegociación del contrato hidroeléctrico clave que aportaría 672 megavatios a la nación.
2: Conce Comercio consignará ante la Asamblea Nacional propuesta para reformar tarifas y atender crisis eléctrica.
1: Conferri anuncia que reanudará sus operaciones en la ruta a Puerto La Cruz Margarita a partir del día 26 de junio.
2: Y la canasta alimentaria Maracaibo superó los $600 en el mes de mayo.
1: Una mujer murió tras derrapar su motocicleta en la autopista del Este, en Valencia, estado Carabobo.
2: Están exigiendo reparar botes de agua potable que están dañando el asfalto en el Vigía y en el estado Mérida.
1: Presidente Donald Trump anuncia represalias contra Irán por derribar un helicóptero norteamericano.
2: Y en las grandes ligas, los Astros de Houston desestiman cambiar a Jordan Álvarez.
1: Boa Rivera lanza ella una salsa que honra a la vieja escuela.
2: Y un nuevo estilo para escuchar la salsa.
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2: Y hasta aquí, amigas y amigos, las informaciones correspondientes a esta tercera emisión de Notirrumbos, el periódico impreso en la radio.
1: Operadores de audio y montaje:
2: Antonieta Vega,
1: Luis Alberto Salazar,
2: Tony Barreto,
1: Lourdes Pérez,
2: narradores:
1: José Jiménez, Chema Torrealba,
2: Alex Márquez,
1: Santiago Gutiérrez
2: y Luis Alberto Alborros.
1: En la planta transmisora:
2: Gerardo Pérez,
1: Joseito González
2: y Luis Alberto González.
1: En las redes sociales:
2: Marco Rivera
1: y Aymara Higuera.
2: Notirrumbos con el mejor cuerpo de redactores y reporteros:
1: Adonai Hernández, Wilmer García,
2: el periodista Elio Rojas,
1: Nobel Izardi
2: y Ricardo Díaz Gómez.
1: Con reportes informativos de nuestras radioemisoras afiliadas desde diversas regiones.
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2: Ella